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8 minutos pasan de las 6. Si usted es fans de Gloria Trevi, mire, tiene concierto el próximo sábado. El próximo sábado llega Gloria Trevi a Guatemala. Así que si tiene tiempo todavía de revisar la fecha y comprar boletos, se presenta este sábado 26 allá en Guatemala, en Parque de la Industria. Así que ahí está el concierto de Gloria Trevi en Guatemala este sábado 26 a partir de las 9 de la noche allá en Parque de la Industria, Guatemala. Mientras tanto, aquí estábamos disfrutando algo de ella. Todos, se llama, esta canción se llama Todos Me Miran. Bueno, seguimos con buena música aquí en Láser Español. Vamos a quedarnos ahora con Lazo y Sebastián Yatra, con esta canción que a usted le gusta muchísimo. La canción se llama Ojos Marrones. 9 minutos pasan de las 6. Sintoniza Láser Español, tarde del lunes. Feliz inicio de semana. Tarde, noche.

Saludos a los que se encuentran en las conduciendo en las diferentes calles de la gran ciudad de San Salvador. Gracias por llevar Radio Láser Español. Les contaba que Gloria Trevi llega a Guatemala el próximo sábado 26. Tiene concierto allá en Guatemala en Parque de la Industria, pero también tiene fechas en Costa Rica. En Costa Rica se presenta 3 y 4 de octubre, dos fechas en Costa Rica de Gloria Trevi. Así que usted sabrá cuál plan le sale mejor, si ir a Guatemala o a Costa Rica, si es fan de Gloria Trevi. Vamos a quedarnos ahora con música de Zúquero. Aquí con Maná. 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
1: 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Mire, tenemos entradas para la premier del Afinador. Eso es mañana a partir de las 8 de la noche en Cinemark Metrocentro. Así que solo mande su mensaje. Quiero ir a ver el Afinador y con gusto vamos a anotarlo. Y usted llega mañana a las 8 y disfruta de la película El Afinador, la premier mañana en Cinemark. Saludos para Mario Guerrero. Él nos sintoniza siempre. Gracias, Mario, por ser muy... es uno de los oyentes del día a día, las 24 horas. Siempre nos sintoniza Mario Guerrero desde Washington. Aquí nos escribe, dice, feliz inicio de semana. Me pueden poner dos canciones de Caló, Ponte Atento y El Cubo. Gracias, un abrazo fuerte a la distancia. Gracias, Mario. Vamos a complacer a Mario, que siempre está pendiente del Láser Español. Aquí está la primera. Esto es Claudio Yarto, la voz líder de Caló. Esto se llama El Cubo. 18 minutos pasan de las 6. 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
10: Bueno, seguimos acompañándole en la tarde de lunes. Bueno, ya está por aquí anotado Nelson Hernán Erazo. Ahí está Nelson Hernán. Mañana ahí queda anotado tu nombre en la lista de Láser Español. Nelson, para que disfrutes, el afinador. También está por aquí otra, Fátima González. Muy bien, Fátima, ahí estás anotada para mañana. Y usted, si quiere disfrutar la premier del afinador, solo mande su mensaje y con gusto vamos a anotarlo. Mientras tanto, nos quedamos con la otra canción que nos solicitaba Mario desde Washington, que siempre nos sintoniza. Está nuevamente Claudio Yarto y su éxito, Ponte Atento.

0: Estate atento.
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4: Bienvenidos a Vida Sana Radio. Les saluda Eugenia Marenco. Cuando una familia enfrenta una emergencia médica o una enfermedad delicada, contar con un lugar donde pueda encontrar atención, tecnología y especialistas puede hacer realmente una gran diferencia. Esta semana queremos conocer cómo funciona un ecosistema de atención pensado para tres áreas fundamentales de la salud: el corazón, el cerebro y el cáncer. Para conversar sobre este tema nos acompaña Gerardo Paredes, director comercial de Grupo Hospital de Diagnóstico. Bienvenido, Gerardo, gracias por acompañarnos.
5: Gracias por la invitación, felices de estar acá y compartir conocimiento tan importante que es el tema de la salud.
4: Así es. Cuéntenos un poquito, cuando una familia enfrenta una emergencia médica o una enfermedad delicada, lo primero que busca es tranquilidad y confianza. ¿Cómo ha logrado el Hospital de Diagnóstico reunir en un solo lugar todo lo necesario para cuidar la salud del corazón, el cerebro y también contra el cáncer bajo la promesa de que aquí estaremos?
5: Bueno, básicamente es creando un ecosistema de cosas que alivien esos temas de salud que nosotros le llamamos alta complejidad. Las enfermedades que tú me acabas de mencionar son de hecho las razones de mayor mortalidad en todo el mundo. La primera de todo el mundo es padecimientos cardíacos, la segunda es cáncer y la tercera, eventos cerebrovasculares. En todo el mundo, esas son. Entonces eso le llamamos alta complejidad y nosotros hemos armado un ecosistema que combina tecnología, es decir, tenés que tener los equipos y aparatos de alta tecnología que atiendan estas enfermedades, como son de diagnóstico, la radiología, resonadores magnéticos, angiografía, por ejemplo. Tenés que tener a las personas, que son los médicos, estar conectado con los médicos especialistas y sobre todo tener las enfermeras con mucho conocimiento y protocolos de saber cómo actuar. Y tenés que tener los espacios y protocolos, es decir, una combinación de tecnología, personas y procesos y experiencia. Tienen que estar las tres. Y si las tres están en un solo lugar, a eso es lo que llamamos un ecosistema para la salud y eso es lo que hemos nosotros configurado. Mírate, con casi 50 años de estar en el mercado, eso es lo que nosotros hemos hecho en nuestras tres instalaciones de Colonia Médica, Santa Elena y Escalón, tener ecosistemas para la alta complejidad de salud.
4: Y obviamente todo eso pues nos da una tranquilidad y confianza a los usuarios. Correcto. Del hospital. Gracias, Gerardo Paredes, director comercial de Grupo Hospital de Diagnóstico, por acompañarnos en este primer día de conversación sobre el ecosistema para el cáncer, corazón y cerebro. Mañana hablaremos de esas situaciones en las que cada minuto cuenta y de la capacidad de respuesta ante una emergencia. Hasta mañana.
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0: Muy bien, ahí está la voz sexy de Belinda cantando con Moderato. Bueno, la premier para mañana es en Metrocentro, Cinemark Metrocentro. Ahí es la premier mañana a partir de las 8 de la noche que nos estaba preguntando Fátima González dónde es la función. Es en Cinemark Metrocentro, también para Nelson. Mañana a las 8 de la noche, la premier del Afinador. Y si usted quiere ir a disfrutar esta premier, solo tiene que dejar su mensaje, quiero ir a ver el Afinador, y con mucho gusto vamos a anotarlo. Vamos a una pausa comercial, luego seguimos con más música.
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0: 6:42 minutos.
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0: Gracias por acompañarse de Láser Español en la noche de lunes 21 de septiembre. Vamos a programarle algo con sabor, con ritmo. Vamos a ver, aquí está esto para... No sé si habrá tráfico todavía a esta hora en alguna calle de la gran ciudad de San Salvador. Seguramente que sí. Si se encuentra en un tráfico, con gusto háganoslo saber y vamos a estar al tanto de cómo están circulando los carros en las diferentes calles de San Salvador. Mientras tanto, aquí le dejo esto para que baile un ratito en el carro.

0: Muy bien, ahí está la música con Calle 13 y su éxito clásico, Atrévete. 7 minutos, llegamos a las 7. Saludos para Gustavo. Gustavo siempre nos sintoniza, ahí va oyendo la estación, nos envió una foto. Allá está la fotito. Bueno, Gustavo, gracias por escucharnos. Nos vemos el viernes, Gustavo. Dicen que nos vas a traer una parrillada. Bueno, muchas gracias. Por aquí te esperamos. Mientras tanto, seguimos con la invitación.
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0: Muy bien, ahí está la invitación entonces para que nos veamos el próximo 2 de octubre allá en el Hyatt Centric. Vamos a quedarnos con música nueva. Esta canción se llama Solo Contigo. Quien canta es Omar Acevedo. Lo acompaña Magid Juan, que era la voz líder de Proyecto Uno. ¿Se acuerda usted del Tiburón y todos esos éxitos? Bueno, aquí regresa Magid Juan acompañando, colaborándole a Omar Acevedo con esta canción que se llama Solo Contigo.

Ahí está, solo contigo, Omar Acevedo, acompañado de Omar Acevedo, acompañado de Magid Juan. Así es. Bueno, vamos ahora con música de Maná. 2 minutos, llegamos a las 7 de la noche. 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
6: 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La hora es
7: 7:03.
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11 minutos pasan de las 7. Escucha Enséñame en la voz de Morbo, sonando aquí en Láser Español. 25 años de acompañarle. Gracias por sintonizarnos. Feliz retorno a casa. Nosotros seguimos acompañándole con la mejor música en español. Vamos ahora con algo reciente, con esta canción que está de moda. Suena por todos lados esto. Aquí está Aitana, esto se llama Superestrella, sonando aquí en Láser Español. 25 años de buena música.

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2: 18 minutos pasan de las 7, seguimos en la noche de lunes 21 de septiembre, mes de aniversario 25 de Láser Español. Lo invitamos, bueno, ahí está la invitación para que usted haga sus planes. Llegue, eso va a estar bueno. Comenzamos a las 7 de la noche, artista invitado, Red y el reencuentro de almas gemelas. Mientras tanto, seguimos disfrutando la buena noche, la buena música, en la noche de lunes. Aquí está Siddhartha de México. Esto se llama Tarde. Gracias, gracias por escucharnos.

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Ahí está La Ley con este gran éxito de 1999. Aquí, así se llama la canción, 27 años tiene aquí de La Ley. Gracias por sintonizarnos, 31 pasan de las 7 de la noche. Mañana es el concierto de llega Natalia Lafourcade. Así es, mañana llega Natalia Lafourcade con su gira, se llama Cancionera Tour 2026. Así que me imagino que ya los fans de Natalia ya tienen su boleto para disfrutar una gran noche mañana en Salamanca Eventos. Una gira que la ha llevado por diferentes ciudades. Así que una gira que viene de Latinoamérica, ha estado en México casi en todos sus lugares. También estuvo en Estados Unidos, Canadá, Europa. También ha tenido parte de esta gira cancionera de Natalia Lafourcade. Y mañana somos afortunados de tenerla aquí en El Salvador con este repertorio de grandes éxitos de la mexicana Natalia Lafourcade. Esto es parte de sus grandes éxitos. Esto se llama Azul, canción del 2009.

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10: Muchas gracias a todos los que nos escuchan a esta hora de la noche, 7:47. Gracias por disfrutar la programación de Láser Español, 25 años de aniversario. Ya escuchó usted la invitación. Por aquí nos están escribiendo si vamos a regalar entradas para el aniversario. En el turno de la mañana están regalando, así que pendientes de poder marcar o dejar su mensaje en el turno de 6 a 9 de la mañana, el programa Activadas. Ahí con muchísimo gusto van a anotarlo para que pueda disfrutar con nosotros el próximo 2 de octubre. Vamos a quedarnos ahora con algo de Chayanne, que también viene a El Salvador, viene el mes de noviembre, creo que llega Chayanne a El Salvador. Chayanne. Aquí está con esta de 1998. Esto se llama Soy como un niño. Chayanne sonando en la noche de lunes. Láser Español, 25 años de buena.

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9: 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Ahí estaba la invitación para que nos acompañe el próximo 2 de octubre. Es nuestra fiesta de aniversario. Cumplimos el 27 de este mes de septiembre. Estamos en el mes de aniversario, cumplimos 25 años y queremos celebrarlo con usted el próximo 2 de octubre. Vamos a quedarnos con la música de Alex Sintek, que es noticia allá en México. Estaba enojado Alex Sintek.

8 minutos. Gracias por sintonizar Láser Español. 25 años de acompañarle con buena música, como esta que está terminando en su momento, Alex Syntek y su éxito Tú Necesitas. Tenemos entradas para mañana, es la premier de la película El Afinador. Y si usted quiere disfrutar la premier, tenemos entrada. Con muchísimo gusto, déjenos su nombre, mándenos un mensaje y vamos a anotarlo para que pueda disfrutar mañana a partir de las 8 de la noche en Cinemar Metrocentro. Ahí es la invitación para que disfrute la premier de mañana. El Afinador en Cinemar Metrocentro. Mientras tanto, seguimos recordando buena música. Esta es la niña Belinda en sus inicios. Fue tema de la telenovela también que ella protagonizó. Esto se llama Amigos por Siempre. Belinda, año 2000, sonando en Láser Español. Buenas noches.

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Ahí está la música tranquilita para ir recibiendo ya la noche y poder descansar. Estamos ya pronto a llegar a la casa muchos. Espero que llegue con bien y gracias por llevar Láser Español ahí en su camino. Ahí estaba sonando Elefante y su éxito Durmiendo con la Luna. Vamos a quedarnos ahora con música de María José. Esto se llama canción del año 2007. Esto se llama Me Equivoqué. Sonando aquí en Láser Español a las 8:37.

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0: 9410445. Activados, buenos días a esta hora de la mañana. Buenos días a todos los solecitos que hoy amanecieron un poquitito así como dormiditos, porque el clima está como para, ay, para quedarse en casa durmiendo, pero
1: el,
0: no.
1: El clima días, está delicioso. Buenos días, Seo. Buenos días a todos los activados que ya están afuera. Si no se ha levantado, pues ya quítese las colchitas porque ya es hora de que ande afuera, listo para enfrentar este martes y esta mañana, que por supuesto aquí estamos acompañándole.
0: Así es, así que recuerde 6191-0445, nuestro número de WhatsApp para que se comunique con nosotras, porque miren, este viernes sacamos ganador de frijolitos y salsitas La Chula, así que nosotros queremos escuchar sus recetas, ¿verdad, mi Clau?
1: Sí, bueno, ¿qué va a desayunar esta mañana? Ya pensó. En mi caso, yo me traje un topper con dos tostaditas, de estas tostaditas de pan, y les puse frijolitos La Chula, traje aguacate, obviamente no lo he partido, pero traje aguacate para poder ponérselo, y un poquito de quesito rallado. Así que ese va a ser mi desayuno de esta mañana. ¿Qué va a desayunar usted y qué receta nos va a compartir esta semana para poder ganarse ese kit gracias a La Chula este próximo viernes?
0: Así es, así es. Bueno, para que usted la pase bien, ya estamos aquí en Activadas. Quiero ver qué dice por aquí Francisco Colocho. Dice, buenos días, Activadas Bonitas, Zona Rosa, rumbo a Fuentes Beethoven, sin problemas a esta hora de la mañana. Reporto también cielos nublados, no olvidar paraguas, chumpas ni capitas. Un abrazo. Ay, sí, yo hoy me traje suétercito. Porque sí sentí frío en la madrugada.
1: Sí, estaba haciendo un poco de frío, pero y más que todo está como bastante nublado. Entonces, sí. Ahorita nos toca adaptarnos a lo que el clima nos está trayendo. Si es sol, mucho sol, pues no estarnos quejando del calor. Y si es lluvia, pues tampoco quejarnos de la lluvia, sino que tratar de disfrutar cada uno de los diferentes climas que tenemos. Y bueno, tener una súper buena actitud para iniciar este día martes, que es lo que les queremos transmitir a nosotros.
0: Así que, miren, sí. Si el cielo está gris, usted póngale color, ¿sí?
1: Usted póngale color, sí.
0: Usted póngale color a los días. Sé que hay días que son un poquito más tristes, un poquito más complicados que otros, pero de verdad ayer, como lo que hablábamos con Diana, uno tiene que pensar en positivo, ¿sí? Por algo están pasando las cosas, así que ánimo. Porque usted sabe que usted puede. Usted echa para adelante, nunca para atrás, ¿ok? Dice por aquí Jessy. Buenos días, señoritas bellas. Gracias por esa canción para activarnos. Bendiciones a todos. Con algo más de rock and roll, porfis. Yeah, así es. Hoy es martes de tacones y también de rock aquí en Activadas. Alexander, buenos días. Clau, buenos días. Eu, ya estamos acá de regreso en sintonía de Activadas con la buena vibra que siempre nos transmiten y reportando, como siempre, tráfico lento en Comalapa. Les deseo un excelente día y pórtense bien. Siempre nos portamos bien y ayer ya no te pudimos dar las gracias por las flores amarillas que nos enviaste virtualmente.
1: Gracias por esas flores amarillas, de verdad, Alexander. Siempre nos portamos bien, dice.
0: Nosotros nos vamos con más música y esto es Alux Nahual y esto es Alto al Fuego.

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1: Seguimos con más aquí en Activadas. Llegamos ya a las 6 de la mañana con 27 minutos. 6 con 27. Miren, estos audífonos tienen falso. Qué barbaridad. No, ¿me oigo? No me oigo. ¿Me oigo? No me oigo.
2: Está y no está. Está y no está. Veamos qué dice Pitufi Johan. O es Johan esta mañana. ¿Quién es?
1: Vamos a ver quién es. Adelante.
3: Hola, buenos días. Pitufi. Pitufi. Con este clima, ya dice el Pitufo refrán. En martes. ¡Ni te cases, ni te embarques!
1: Exacto. Más así como es el clima.
2: Sí, qué pitufo ese.
1: Ese pitufo Johan.
2: Ese pitufi Johan. Bueno, pero ya ven, tenemos ya un pitufito para saludarnos en las mañanas. Gracias por su mensajito, Johan. Y si están por ahí los activaditos también, repórtese, por favor. 6191-0445, porque ahí nos está mandando también, Jessy nos manda que le apuremos. Ay, sí. A Carlos Alberto.
1: Ah, sí, porque qué barbaridad. No, ayer, muchacho, bueno, y ayer dejó o no dejó la computadora Carlos Alberto. Yo quiero saber, tengo la duda, si la dejó o no la dejó.
2: Le mandamos mucho cariño hoy, él sí. Se lo decimos con cariño, es un regañito así de esos.
1: Con amores.
2: Con amores. Con amores. Por supuesto.
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2: 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Es un momento de relax que usted va a poder tener y, por supuesto, con nuestra querida Láser Español que está cumpliendo 25 de aniversario. O sea, es una bebé.
1: Es ya la cola, imagínate.
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2: 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Hay que dejar esos espacios y qué mejor que lo haga acompañado de todo el staff de Láser Español.
1: Por supuesto, recuerde que vamos a tener buena música, va a estar Rorro DJ con las mejores mezclas. En el opening va a estar también Marielos Aquino, quien es exlocutora de Láser Español con los éxitos de los 80s y 90s. 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
2: Y hoy vamos a regalar entradas, así que usted pendiente, ya le vamos a decir la dinámica otro ratito, pero queremos que vaya. Eso es la conclusión. Queremos que usted esté ahí con nosotros.
1: Así es, y usted va a cantar eso también. ¿Por qué no? Oh, yeah.

0: Continuamos con más aquí en Activadas. Cuando seas grande, ajá, cuando sea grande yo quiero ir a la fiesta de 25 años del Láser Español. Hoy es cuando Chile Verde, porque ya está grande. Ya
1: antes
0: puede ir.
1: No podía. Antes no podía y hoy sí, ya puede.
0: Ya puede. Mire, dice Jessy, hola, pues sí dejó la compu, dice, y ahorita ya terminando de arreglarse para ir a la escuela. Un abrazo, Carlos Alberto, sí, que te vaya súper lindo.
1: Que te vaya súper bien, o que tengas un martes muy bonito.
0: Así es. ¿Qué dice Johan? ¿De verdad que quieren que canten las Activadas una canción para el público presente? Sería una gran cosa. Y así nació una estrella. Sí, Claudita,
1: nace
0: porque
1: una
0: yo no
1: estrella.
0: Voy a cantar.
1: Dijo una, la que desea ser cantante, la no, otra no. La
0: no,
1: otra
0: yo
1: va
0: no.
1: a bailar en los coros.
0: No, yo no, gracias. No. Ya me voy. Sandrita, buenos días.
2: Hola, chicas de Activadas. Les mando un abrazo gigante. Yo me quiero ganar el polarizado.
0: Ay, qué bella, Sandra. Pero tu mami tiene. Dale permiso a tu mami para que vaya al evento del Láser Español para poderse ganar el polarizado. ¿Okay?
1: ¿Ok?
0: Porque polarizados ya no tenemos aquí, solamente a los que nos vayan a seguir a TikTok. 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
0: así,
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1: Todo con medida, todo con medida. Miren, bueno, miren, este martes es un martes, aparte que de rock, también es un martes de tacones sobre ruedas. Y esta mañana, queridos activados, queremos hablar un poco de educación vial nuevamente, que es tan necesaria. Y pues hemos visto unas nuevas paradas, no sé si ustedes ya las vieron, paradas de buses, y son unas paradas de autobuses inteligentes.
0: Ay, sí, me encanta.
1: Eu justo me estaba mandando la noticia y yo le digo, wow, tenemos que hablar de esto, porque en realidad se están haciendo cosas que tal vez son pequeñas para muchas personas, pero que pueden tener como impactos importantes a la población. Y pues sí, hay muchas personas que de verdad la parte de viajar en bus es bien complicada. O sea, si usted lo está haciendo de fuera de San Salvador y le toca venir acá para El Salvador, son tramos súper largos y es bastante tiempo el que uno tiene que invertir. Entonces, sí hay cositas que se pueden ir mejorando para que el viaje sea un poco más cómodo desde el momento de que usted toma el bus, ya eso ya tiene un significado.
0: Así es, miren, las paradas inteligentes con pantallas es así como que usted estuviera en la terminal del aeropuerto, ¿no? Porque ya me fui a parar debajo de una, sí, es que aquí uno tiene que ver las cosas.
1: Es que acá se opina, pero tenemos que saber
0: primero. La pantalla es así como va llegando tal bus, todavía no están funcionando, o bueno, quizás ese no funcionaba, pero ajá. Ahí decía que todavía no funcionaba, pero va a ir poniendo como va llegando tal ruta y así para que la gente sepa. ¿Por qué? Porque también van a tener GPS las paradas inteligentes.
1: Okay.
0: Tienen pantalla y GPS, así que la tecnología llega a dos sectores del AMS mediante infraestructura para transporte colectivo vinculada a un plan piloto desarrollado con cooperación coreana.
1: Y usted se recuerda que antes las paradas de buses eran también espacios muy inseguros.
0: Sí.
1: A las personas de verdad les toca agarrarle a las 3 de la mañana, a las 2 de la mañana. Lo que estaba viendo también es que tienen una cámara.
0: Hay cámara
1: de seguridad. Tienen una cámara que está enfocando, una cámara de seguridad que está enfocando a la parada de bus. y bueno, ya también pues cualquier cosa va a quedar registrada ahí y ya eso ayuda muchísimo por cualquier delincuencia.
0: Cosa, sí, o sea, así es.
1: Cualquier cosa ya usted está vigilado y pues si le toca salir muy tempranito, como les mencionaba, es ya una medida adicional que usted va a tener en esa parada de bus.
0: Así es, miren, están ya sobre la Alameda Roosevelt y también aquí en la Manuel Enrique Araujo he visto yo. Quiero ver por dónde más, sí, cerca también del Parque Cuscatlán, toda esa es la Roosevelt, ¿verdad?
1: Sí.
0: Vaya, entonces en todo eso ya hay paradas de buses inteligentes, van a seguir poniendo más, por supuesto que sí, van por etapas, creo yo, colocándolas.
1: Sí, van por etapas.
0: Uh-huh, no va a ser así de la noche a la mañana, pero a mí sí me alegra que estén estas paradas de buses así.
1: Sí, ahorita estaba pensando, ahorita que me preguntó el nombre de la calle, ¿y será que todos nos aprendemos las nomenclaturas de las calles? Y se me ocurría, ¿y será que podemos hacer un test? A ver, sí, ¿quiénes contestan chivo primero? Así como, la calle que está entre tal parque y tal no sé qué, a ver si las personas verdaderamente se aprendieron, porque... Por ejemplo, mi papá siempre se refiere a las calles con su nombre y apellido y toda la cosa. Ve ahí, es como,
0: uno no.
1: ¿Esa dónde es?
0: Uno es allá donde estaba el Vips. Cruce a la izquierda, siga recto. Ay, miren, hablando del Vips, ayer vi en Netflix, van a dar otra vez Beverly Hills 90210.
1: ¿En serio?
0: Sí, yo la vi con estos ojos, pero porque dos inquilinos en mi casa no me dejaron verla. Fue como, qué está chivo. Bien, cuando ellos se duerman voy a verlo.
1: Ay,
0: hecho.
1: Qué chivo.
0: Así que les paso el dato.
1: Yo soy fan de ver series antiguas que las vuelvan sí a poner, hasta novelas.
0: Miren, todas estas estaciones tendrán fibra óptica, energía eléctrica instalada de manera subterránea y las pantallas digitales. Las unidades del transporte público también van a llevar GPS. Las pantallas permitirán informar a los usuarios sobre el tiempo estimado para la llegada del autobús. Así que imagínense qué bonito. Dice el ministro, van a tener esa información en las paradas de buses y la población va a saber que en 15 minutos o en 10 minutos va a llegar el bus de tal ruta. Así que qué bonito, ya era tiempo, nos hemos tardado muchísimo.
1: No, pero muchísimo. Está bien, estamos avanzados en otras cosas y se ve progreso en muchísimas cosas, como les decíamos, aunque son pequeñas, son muy significativas. Y dice Alexander por aquí que escuchó mal el nombre que dijo Evo.
0: ¿Cuál nombre? ¿Qué dije?
1: Por ahí está, pero no se puede decir. Pero ahí lo lee, ¿ok?
0: Dije Vips, los sorbetes Vips, qué barbaridad. Ay, no, vámonos con esto porque usted el 2 de octubre así lo va a pasar. Qué bárbaro, Alexander, ya me sonrojé.

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2: Así es, usted ya tiene que estar más que despierto con nosotras y estar más que activados. Miren, les estábamos contando de las paradas inteligentes que usted ya va a poder comenzar a ver. Ahorita han instalado 14 nuevas paradas de buses en San Salvador como parte del plan piloto del Ministerio de Obras Públicas con el apoyo de Corea del Sur y COICA. Las características de estas paradas inteligentes son las que les estábamos contando. Tecnología en tiempo real, cuentan con pantallas digitales que muestran los tiempos estimados de llegada y el recorrido de los buses, conectividad y seguridad, disponen de red de fibra óptica, energía eléctrica subterránea y un botón de pánico conectado a las autoridades de seguridad. Me encanta ese punto. Monitoreo de unidades. Las unidades de transporte público, como la Ruta 52, cuentan con GPS integrado para rastrear su ubicación exacta desde un centro de monitoreo. Así que me imagino que ahorita, porque es un plan piloto, solo la Ruta 52, me imagino que es la del GPS, y la que sí va a estar así como ya llega la ruta tal, vea.
1: Sí, como en espera.
2: Así es.
1: Pero ahora, nosotros les preguntamos, queridos activados, porque pueden instalar tecnología moderna alrededor del mundo, pero una parada solo va a ser inteligente si también aprendemos a utilizarla a respetarla. Así que ahí va la parte también de cómo debemos actuar. Y ante eso, ustedes saben que nuestra cultura acá tiene una fama de ser una cultura vial muy complicada, porque es agresiva, porque tiene diferentes situaciones que debemos de ir cambiando. Entonces, bueno, ahí tiene toda la información de las paradas, ¿sí?
2: Sí, ahorita solo hay, en las ubicaciones principales son en la Alameda Franklin Delgado. ¿Cuál es? ¿Cuál es esa?
1: Alameda Franklin Delgado.
2: Ajá. Falta otro apellido. ¿Cuál es? Ay, vamos a ver si los demás conocen.
1: Alameda Franklin.
2: Delano. Ajá.
1: No sé.
2: Vaya, entonces esa es la Alameda Roosevelt. El nombre completo
1: yo le iba a decir
2: es
1: Roosevelt, pero lo dudé.
2: Es Franklin Delano Roosevelt. También
1: todos
2: está
1: la Roosevelt.
2: Así es. También está Carretera Panamericana y frente al Parque Cuscatlán. Esas son las ubicaciones principales de estas 14 paradas de buses inteligentes.
1: Ok, vamos a ver qué nos dice Omarcito por ahí. Buenos días, ya tenía días de no saludarnos.
2: Ay, sí, vamos a ver qué dice por aquí. Adelante.
3: Hola, buenos días, chicas de Activadas.
2: Qué tráfico.
3: Que no me reporto. Saluditos, espero que estén pasándola súper bien. Este clima está rico, espero que no les esté afectando en mal, sino que en bien. Saluditos.
2: Mira el tráfico, saluditos, nos acaba de mandar Omar. Una foto, Omar.
3: Así se encuentra el tráfico aquí por el Trébol. Estoy haciendo retorno viniendo de Santa Tecla para incorporarme hacia el Boulevard Merliot.
1: Sí, Dios está mío. Pesado el tráfico, ya vimos la foto. Así que muchísima paciencia, Omar. Gracias por mandar sus saluditos.
2: Un abrazo, Omar, ya y actívese. Sí, actívese. No tiene que dejarnos ahí ni un ratito solas. Nadie.
1: Mande sus saluditos.
2: Nadie, ninguno de ustedes tiene prohibido dejarnos solas. Tienen que pedir permiso, tienen que avisar.
1: Sí. Miren, ¿saben? Un detalle importante. Usted sabe que hay una forma correcta para conducir cerca de una parada de buses. Y es reducir la velocidad, anticipar que pueden aparecer peatones, no estacionarse frente a la parada, por supuesto. Además, no intentar rebasar peligrosamente al bus. Uh-huh. ¿Saben? Nosotros subimos un video justo de todos los señalando todos los errores que puede cometer un peatón en una parada de buses, y usted nunca debe de pasar adelante pegadito al bus o en la parte de atrás, porque el bus no lo va a ver.
2: Así es.
1: Entonces pasábamos esto que se hizo muy muy viral de un señor que se cruza la calle y el bus estaba estacionado, pero él se pasa la calle
2: frente al bus, entonces no se da cuenta que venía el carro, y eso fue aquí en la Escalón frente al centro comercial. Así que tenemos que tener mucho cuidado. Y si usted pasa frente a un bus, haga alto, o sea, y con una distancia bien prudencial, porque entonces el señor del bus no te alcanza.
1: A mí me acordé, era detector de imprudencias, le habíamos puesto. Entonces el señor se pasa con sus bolsitas que venía de los comprados, ya un señor de mayor edad, y se lo levanta un carro. Entonces ya, pues queda ahí. Así que es súper, súper complicado. Hay que seguir estos consejos, que son consejos que siempre van a seguir, y también que nosotros se los tenemos que enseñar a cualquier persona que ande como peatón.
2: Y a nuestros hijos, porque a veces nuestros hijos se cruzan de un solo la calle y de verdad que uno les tiene que enseñar a ver. Y si hay paradas de buses, hay que motivarlos a utilizarlas. De verdad que estos niños tienen que ser una generación que sí utilicen las paradas de buses, mi Clau.
1: Así es.
2: Miren, nos vamos a canción y a pausa comercial, pero ya venimos con más aquí en Activadas.

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1: Así es, ¿a dónde están los activados y los activaditos? No, los activaditos ya tienen que estar en el colegio.
2: Sí, ya se pasó la hora de entrada, ya. ¿De dónde dejaron?
1: A menos que por algún motivo se han quedado en casita. Y si es así, les mandamos un abrazo enorme. ¿Qué dice por aquí Aristides? Dice, activado tercer carril de norte a sur, fuerte carga vehicular. Vamos a ver. Aquí. ¿Eso en dónde es, Aristides? Para que nos diga por dónde. Uy, pero que lleno está eso. No doy por dónde es.
2: ¿Activado? ¿Qué decía?
1: Activado el tercer carril de norte a sur. Pero eso está. Ya se los vamos a compartir.
2: Ahí nos pasó la ubicación.
1: Sí, pero es que me lo pasó en mapa. O sea.
2: Ahí es. Ah, no se ve.
1: Yo sí me lo paso en mapa.
2: Esto es en el Boulevard Constitución.
1: ¿Constitución?
2: Sí.
1: No, hombre, pero eso está color de hormiga. Si puede tomar vías alternas, hágalo.
2: Boulevard Constitución y de ahí, ¿qué más nos puso por ahí?
1: Nada, solo eso.
2: Aviso urgente. Bueno, gracias, querido reportero oficial.
1: Ya le vamos a subir.
2: Hay dos reporteros oficiales.
1: Ya le vamos a subir el video de este sector para que usted lo tome en cuenta. Y de verdad, yo no sé. Miren, la gasolina está cara. Trate de no salir mucho.
2: Bueno, miren, y continuando con el tema, estábamos hablando de todo este tema de educación vial, pero queremos hacer algo importante esta mañana para que usted recuerde cómo es como conductor. Y hay personas que se suben al carro y de verdad se transforman.
1: Ajá. No soy yo. No soy yo.
2: La persona amable a veces desaparece y aparece alguien que de verdad le da cólera que se le metan, o sea, que se enoja con todo el que va manejando afuera, y no sé cuál será su caso, pero es bien importante que usted analice cómo es de conductor. Si usted es un conductor agresivo, si usted maneja el carro o el carro le maneja las emociones, de verdad. Así que esta mañana vamos conductores agresivos versus conductores defensivos, porque usted sabe que usted puede ir en una fila del tráfico y están todas estas personas que hacen otro carril y se quieren meter adelante y están ahí pues obstaculizando, y usted puede decidir si les da permiso o no les da permiso dependiendo su paciencia del día. Pero algunas personas de verdad se ponen muy, muy agresivas cuando pasan este tipo de cosas. Y estamos en la calle una cantidad de tiempo. Estamos soportando una cantidad de tráfico todos los días. Entonces hay personas que de verdad la paciencia cuando uno ya anda allá afuera ya está a cero.
1: Al borde, sí.
2: Al borde. O sea, uno ya no puede más y es como, no, ahorita no te doy chance, no, ahorita apartate, no te metas. Y empiezan a pitarse y empiezan ahí con toda la
1: merequetengue.
2: Sí, empieza el merequetengue. Y bueno, me estaba contando Eu de un video.
1: Ay, sí, es que ayer lo vi y lo andaba buscando, fíjense. Si lo encuentro, se los voy a compartir. Pero miren, no fue aquí, gracias a Dios que no estamos tan locos, espero yo. Espero yo. Iba cabal en una cruz calle, pasó un carro y se le pasó la moto. Entonces, no se tocaron. O sea, no hubo accidente. Pero en vez de decir gracias a Dios, o sea, qué imprudente, cualquiera de los dos, no sé cuál fue el imprudente, han retrocedido y los carros, el carro y la moto quedaron hechos nada. O sea, se han peleado, el del carro le pasó encima a la moto, el de la moto le quebró el parabrisas delantero y el de atrás, le quebró los espejos retrovisores. El otro le volvió a pasar el carro encima a la moto. El de la moto se ha caído después otra vez con la moto encima. O sea, de verdad.
2: Y no pasó nada. O sea, no se salvaron del accidente.
1: Así
2: y
1: es.
2: Y se han regresado a pelearse.
1: Entonces, ¿en qué nivel estamos de cero paciencia y llegar a estos puntos? O sea, de verdad, usted analícelo siempre cuando usted diga, ay, que no sé qué, analice. Tengo familia, o sea, estoy bien, tengo salud, ¿De qué le sirve bajarse y pelear?
2: Sí, o desahóguese, sí, grite tal vez adentro de su carro, no a la otra persona, o mándele un mensaje a alguien, mándalo aquí a Activadas, hay un confesionario para que usted pueda sacar la furia, pero no, no se pelee con los demás, o sea, ya eso se vuelve otro problema, pero bueno, si usted quiere confesar imprudencias, acá lo puede hacer porque sabemos que todos los días alguien está haciendo una imprudencia en las calles y nos da cólera porque o están haciendo más tráfico, sí, o pueden causar un accidente o ya andamos encendidos allá afuera. Entonces son cosas que pasan, o sea, son parte del día a día.
1: Del día a día. Miren, yo le decía a Clau, yo venía y venía tranquila porque venía con tiempo. Pero miren, de verdad, hay veces también hay gente que va manejando como que nadie más hay a su alrededor. O sea, yo creo que el carro que venía delante de mí iba lo más lento que puedas. Y entonces era como, ok, ¿a qué horas va a acelerar? Y cruza, luego otra vez, y lento. Y yo, le pité. O sea, yo trato de no pitar, yo trato de hacer cambio de luces.
2: Sí, yo también hago cambio de
1: para
2: luces.
1: Para que, como, ok, o sea.
2: Apurate. Ajá, dame permiso.
1: Pito cuando ya de plano digo, santo Dios, o sea, ya llevo 10 minutos detrás de ti. Batman. Y no avanzás y no hay tráfico. Pero venían otros carros del otro lado, entonces tampoco me podía adelantar. Le pité y después puso las intermitentes. Ay, no, yo dije,
2: de que se iba a detener.
1: Yo dije, ok, saldrá mi Goku, o sea, mejor me voy ya. O sea, no.
2: Y de verdad que sale Goku, así que cuéntanos usted cómo le va en las calles conduciendo en el día a día, porque sabemos que hay un club de los activados, pero queremos conocerlo más a profundidad como es de conductor.
1: Así es, buenos días, don Julio. ¿Cómo es usted de conductor, don Julio?
0: Buenos días, activadas. Importantísimo tema el que están tocando ahorita. A mí me toca que vivir a diario la mala educación de la mala educación vial que vivo todos los días. Realmente hago un llamado a las autoridades encargadas para que hagan una campaña masiva de educación vial, porque la ley dice de que el tráfico pesado y lento debe manejar a su derecha, y aquí es todo lo contrario. Y las autoridades, muy bien, gracias. Saludes.
2: Gracias,
1: don Julio. Miren, eso sí es cierto. O sea, carril lento derecho es carril, carril derecho es tráfico lento, vehículo lento. ¿Por qué insisten en pasarse al izquierdo?
2: Para ir despacio.
1: Correcto, Clau. Uh-huh.
2: Debería de sentirse otra circulación. Y eso que él viaja todos los días fuera de San Salvador. Todos los días. Entonces siempre vive eso.
1: Es por
2: eso.
1: Peor porque la gente en carretera, o sea, cuando los carros van muchísimo más rápido, se sabe que el carril izquierdo es para ir a un poco más de velocidad que el derecho. Y muchas veces por eso se ocasionan accidentes en carretera, porque se les ocurrió al que va en 10 ir al lado izquierdo.
2: Bueno, ahí está, y tiene la primera confesión. Está abierto este confesionario para que nos diga cómo le está tratando la vida de conductor y cómo se siente en su día a día, cómo le toca, si se enoja, si no se enoja. Yo le decía, no tengo tantos casos porque siento que no se me han metido tanto o no me enojo. No me he enojado en las calles, no sé. No he estado en situaciones ahorita de pelearme, pero sí sé que muchas personas sí.
1: Pero es que quizás ni cuenta te das, mi Clau.
2: Quizás no.
1: Ajá. Porque la Clau es más como relajada. Ajá, sí. Entonces, a pesar de que Clau anda a 1,000 por hora, ¿qué hay que hacer aquí? ¿Qué hay que hacer allá? Yo sí siento que Clau, porque ya he ido con ella en el carro, para manejar es bien relajada.
2: Soy bien relajada.
1: Y yo no, yo para manejar soy como, es que ya vamos tarde, es que ya vamos no sé qué, hay que llegar a tiempo. Entonces yo sí voy así como, ¡ay, quítense!
2: ¡Apártense!
1: Y Jorge es
2: tengo
1: igual.
2: Tengo que llegar, sí.
1: Jorge Bustamante, el zurdo, es exactamente igual
2: sí,
1: a mí.
2: Sí, que hay un montón que son así.
1: Monse, buenos días, dice, a mí me molesta muchísimo que se me metan en la fila. Ay, yo a mí también. Uno va pacientemente en la fila y ¡zas! Llega uno que se mete. Así es. Eso sí, también a mí me molesta. Porque no piden ni vía, mi Clau.
2: Sí, solo a meterse.
1: Uno está muy educadamente haciendo la filita y sácatelas. ¿De dónde sí, apareció? No sé.
2: Y vamos ahora a los talentos y campeones que se pasan en contrasentido para avanzar la fila. Porque eso pasa también.
1: ¿Sí?
2: Y terrible, o sea. Y ahí sí, la gente no les quiere dar permiso porque van contrasentido y todavía a veces se topan con un carro que ya viene en la vía y ellos están ahí queriendo meterse. No.
1: O en la carretera. Está el brazo, se le dice, ¿verdad? Donde se descansa, que no es calle, sino que, digamos, aquí en la Constitución está el brazo de las calles y hasta han puesto tumulitos para que la gente no sobrepase por ese sector.
2: Ah, ok, ok.
1: Entonces, ¿qué pasa? La gente igual se pasa y después se te quiere meter. Y vos ahí una hora haciendo la fila.
2: Sí, es que ahí ni modo. Usted tiene que encontrar formas de ser más paciente y de escuchar música que le guste, de ir en su pensando en cosas productivas, haciendo otras cosas para que esto no se vuelva peor. O sea, pues sí, no podemos estar sufriendo si el tráfico ahí está.
1: Ahí está. Y aparte, mi Clau, que tú me digas, sí, pero es que yo tengo prisa. Todos tenemos prisa.
2: Todos necesitamos llegar a nuestras
1: Así
2: casas.
1: Así es. O sea, de una u otra forma, todos llevan prisa, entonces todos deberíamos de ser más ordenados, más conscientes y evitar eso, más tráfico se hace.
2: Bueno, y si usted quiere acompañarnos el día 2 de octubre, ahorita le vamos a dejar la dinámica y es que nos comparta su opinión sobre la cultura vial. Si usted tiene alguna confesión o algo que le moleste de los conductores en las calles, hágalo saber ahorita porque todos están escuchando y a todos les va a hacer clic algo de lo que usted esté contando. Así que si quiere ganarse, ¿cuántas entradas?
1: Dos entradas.
2: Dos
1: vamos
2: entradas.
1: A sacar dos ganadores.
2: Ok,
1: de una
2: vamos
1: entrada.
2: A sacar dos ganadores de una entrada. Si usted quiere ganarse alguna de estas entradas para asistir el día 2 de octubre, pues lo
1: en
2: que
1: el
2: tiene
1: hotel
2: que hacer
1: Hyatt
2: es.
1: Hyatt Centric. Así que mándenos una notita de voz sobre estas confesiones viales y ahí vamos a sacar a dos ganadores. Nos vamos con un pedacito de canción y la pausa comercial y ya venimos con más.

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1: Así es, su dosis de energía ya está aquí con nosotras en Activadas. Vamos a ver qué dice por aquí.
2: Por ejemplo, es molesto cuando uno va en la calle y que todavía está la doble línea María y que la gente se cruza la calle desde un centro comercial X para quererse incorporar en el sentido que uno va, en lugar de ir a hacer el retorno como corresponde.
1: Ay, sí, también, ¿verdad?
0: Que no hacen el retorno.
1: Como corresponde.
0: ¿Saben en qué parte se da un montón de problemas? Es en la 75 Avenida Norte. Porque muchas personas se cruzan, se dan esos cruces prohibidos justo en el semáforo y también hay retornos que no se pueden hacer ahí y los hacen también. ¿Sabe que la semana pasada estaba comprando unos medicamentos en la farmacia que está en la esquina y estaba un carro queriendo hacer ese cruce prohibido? Pero ahí te saltás dos carriles y tenés que estorbarle a los que van en la dirección correcta. O sea, es un gran relajo. La cosa es que se quedó en medio de la calle y venía una patrulla atrás. Y la patrulla se paró, o sea, detuvo más el tráfico, se paró ahí y empezó con el cosito, deténgase, quítese de ahí, a decirle como que se quitara y no se quitaba.
3: Oríese,
0: hágase, por favor, continúe, continúe. Estaba así, vea, y toda la gente viendo alrededor, ya grabando y a todo. Y el carro que no se quitaba. Y la policía no puede cruzar y no podía cruzar porque los carros venían rápido. Por favor, quítese. Se han bajado los policías. Han dejado el carro, el pick-up a media calle. Se han bajado y le han pedido que se detenga adelante.
1: Va, multa. Está sí. Bueno, por burros.
0: No hacía caso y ya la policía ahí todavía no hacía caso. O sea, que llegamos a unos extremos que de verdad...
1: Es que no es conmigo. Así como...
0: Ajá, sí, no, a mí no me
1: está diciendo. No me están diciendo
0: todo,
1: a mí.
0: Todo ese ruido del parlante no es para mí. No. Y ajá, hasta que lo bajaron y lo pasaron para adelante ya. ¿Y qué va a decir? Si no hacía caso.
1: No era yo.
0: No era conmigo. A mí me estaba diciendo.
1: No, es que llegamos a un punto de...
0: Demasiado,
1: de
0: ¿no?
1: cara duras.
0: Demasiado. Adelante el confesionario.
1: Adelante, nueva. Mira, tenemos nuevo.
0: Sandrita de León.
1: Así vale, es. Adelante. Vamos a ver.
4: Yo vivo en Merliot. Okay. Todos los días tengo que salir de mi senda e incorporarme a la calle principal para poder salir y... pues ir a dejar a mis hijos al colegio, ¿verdad? He empezado a hacer un video que yo digo que lo voy a editar y lo voy a subir a las redes.
0: Hágalo.
4: Mostrando algo que es común. Y es que las mujeres no dan permiso.
0: Híjole.
4: Y no puedo decir damos permiso porque yo no me incluyo.
1: Yo sí doy permiso. Ajá.
4: Y hasta me pitan cuando doy permiso, o sea, no sé por qué a la gente le fastidia tanto el que uno dé permiso, pero bueno. Pero, siempre, o sea, bueno, quizás solo una o dos veces el video ha sido diferente, pero de ahí todas las demás, las mujeres no dan permiso. Las mujeres ven que uno va saliendo y se quiere incorporar y simplemente aceleran hasta más. Y se quedan así viendo al vacío.
1: Sí, es cierto.
4: Así es como así. Ignorando de que no, está
0: no
4: un
0: es
4: carro
0: conmigo.
4: Ahí.
1: No hay nadie más alrededor que
4: las
1: ella.
4: Mujeres son así. Los hombres dan más permiso.
1: Sí.
4: Qué terrible. O sea, yo me quedo así, ¿por qué son así? ¿Por qué manejan tan mal? ¿Por qué hacen eso? Pero es muy común eso. Las mujeres no dan permiso.
0: Bye.
1: Es cierto.
4: No las entiendo por qué.
1: Es cierto. Yo
0: bueno,
1: también me he topado con
0: sí
1: mujeres. Yo también. Pero sí me he topado con mujeres que nada que ver. Y va, imagínate que...
0: Pero eso es cierto, que se hacen como que no es
1: sí,
0: con
1: no,
0: ellas.
1: Sí, no, es que como que son de esos caballitos que le ponen... A los caballos, ¿has visto que les ponen aquí unas cositas en los ojos para que no vuelvan a ver?
0: Ajá.
1: Y no se distraigan. Pues así... Como que tienen esos parchecitos aquí y no vuelven a ver.
0: Y estamos diciéndolo, mujeres. Proclámense, por favor, y digan
1: no,
0: si ustedes dan
1: cierto,
0: permiso o
1: no.
0: No,
1: permiso.
0: Es cierto. Es que yo también confirmo que le he pedido permiso a hombres y sí me dan. Y le he pedido permiso a mujeres. Y yo bajo el vidrio, porque obviamente con polarizado no se ve. Bajo el vidrio para que me vean y hacer una señal como, mire, me da permiso.
1: Chance.
0: Ajá. Me da chance de meterme. y ajá, las mujeres nunca vuelven a ver, no. Pero los hombres sí vuelven a ver y te dan el paso rápido.
1: Sí.
0: Entonces, no sé, ¿ustedes dan permiso, chicas?
1: Cuéntenos. Dice por aquí Johan, yo les dejo otro, por ejemplo, en las estaciones del Citrans. Hay gente exactamente en la ex terminal de Oriente donde se va y usa el carril que era para abordaje de la estación del Citrans, solo para no hacer cola y se mete adelante. Yo tengo la política clara, lo que yo no hago, no lo tolero. También sobre la San Antonio Abad, para entrar al centro comercial hacen lo mismo. Es que es cierto, Johan, esa política tuya está creo que bien, también es la
0: bien,
1: mía.
0: Sí.
1: O sea, son cosas que yo no hago, entonces yo por qué tengo que tolerar que venga un malcriado y se nos meta de un solo.
0: No, y en realidad está súper bien, porque si tú lo permitís, también estás estás dando la oportunidad a que la gente se comporte de manera incorrecta. Entonces, me parece súper bien tu política. Tú te estás portando bien.
1: Así
0: y el, no tenés por qué, acceder a que el otro haga las cosas de manera incorrecta.
1: O sea, a lo que vamos es, ¿vas a dar permiso? Sí, puedes dar permiso cuando la otra persona venga en el sentido correcto y haciendo bien sus cosas. ¿Cuándo no tenemos que dar permiso? Cuando vienen faltando a la ley, cuando se vienen adelantando, ahí es cuando uno dice, no tengo por qué dar permiso. La verdad.
0: Sí, no.
1: Tenemos que saber analizar y decir, hoy sí, en este sí, caso
0: es
1: no.
0: Es como lo que te dicen con los hijos, que si tú vas dando el ejemplo, estás esperando que el otro también haga las cosas de manera correcta y no, pues sí, es como malcriar, vaya.
1: Sí.
0: Es como permitirle
1: aplaudirle
0: al otro que
1: la,
0: haga
1: la
0: sí, lo que está haciendo.
1: Dice Anicides, agregando el comentario de la amiga, las mujeres no solo no dan permiso, sino que cuando van en carro grande, se meten sin ni siquiera volver a ver si les dan permiso o no. Y muchas veces, con muchísimo respeto, son señoras de la tercera edad. No, Aristides, yo he visto gente jovencita, mujeres jovencitas que no te dan permiso. O sea, no solamente las señoras de la tercera edad.
0: Pero, ¿sabes?
1: A ellas quizás hasta se los valgo que por miedo que le vayan a chocar o algo, no dan. Pero las
0: no
1: jovencitas.
0: Está bien, o sea, no está bien, de verdad no es la forma. Tiene que existir una norma de cordialidad independientemente del sexo. O sea, tú puedes ser tu género femenino o masculino, pero tú estás en la obligación de tener una cortesía.
1: Así
0: si
1: es.
0: Te están pidiendo sin meterse, o sea, te están pidiendo el
1: eso,
0: chance.
1: El chance.
0: Otra cosa es que se quieran meter, pero...
1: Pero que se te metan a la brava, ahí es donde yo digo, quisiera que mi carro tuviera de esas defensas de hierro.
0: Para,
1: no dejar.
0: Para hacer carrito chocón.
1: Sí, porque a veces sí me toca dar porque ya está encima y ahí sí hasta miedo me da y hasta le hago así, mira. Porque digo, ya me va a dar, o sea, se está metiendo a la brava y ya te van a dar. Entonces
0: y
1: es como,
0: a cerrar los ojos.
1: Ajá. Y es como,
0: apretas.
1: Que pase, vea, porque ya ni modo.
0: Sí.
1: Pero ahí es cuando yo quisiera que mi carro tuviera cosas de hierro y decirle rum, no,
0: bueno,
1: respete, malcriado.
0: Sigan diciendo, porque sí necesitamos más opiniones. ¿Las mujeres dan permiso o no dan permiso? Sigan el confesionario, está abierto para que usted hable sobre la cultura vial y que podamos educarnos a través de eso. ¿Qué dice?
1: Dice José, dice, hola, tienen razón, es raro que las mujeres cedan el paso aún.
0: Sí.
1: Uno poniendo la vía, uno de hombre es más caballero y da chance para que pasen. Sí, definitivamente, pero no todas las mujeres. Aclaramos igual
0: sí,
1: que...
0: Sí, nosotras sí damos paso.
1: Igual que dijo Sandra, aclaramos, no todas las mujeres. Habemos mujeres que sí damos chance. Igual hay hombres que no lo dan, he dicho. Nos vamos a canción y pausa comercial, pero ya venimos con más.

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0: lamentablemente no puedo participar en la rifa de la entrada porque no voy a poder llegar porque ese día trabajo. Así que no sería justo que participara en la rifa y quitarle el puesto a alguien más. Pero sí quisiera expresar, quisiera confesar que me es bastante, bastante, bastante, bastante, bastante, y si no queda claro, me queda bastante molesto la actitud de muchas personas ante los servicios de emergencia, que oyen que viene la sirena abierta de una ambulancia, por
1: y no
0: ejemplo,
1: se quitan.
0: Otro y tema. No hacen el mínimo esfuerzo de dar espacio. En otros países he visto videos en los que, por ejemplo, en Japón, hacen un tercer carril en el centro por tal que el vehículo de emergencia, sea un bombero, un policía o una ambulancia, pase con libertad hasta donde tenga que llegar. Acá somos renuentes en querer dar el paso. Y hay otros que se aprovechan del respeto de unos hacia estas autoridades o estos servicios de emergencia, que no saben a quién llevan, pueden llevar incluso a su propio familiar en esa ambulancia con la vida pendiente de un hilo, y lo que hacen es irse detrás de la ambulancia aprovechando que los demás están dando paso. Eso es algo que a mí sí realmente me incomoda, me molesta, y considero que debería ser incluso sancionado por autoridades. Ahora que ahí tenemos aquí tenemos las video vigilancia con las cámaras en todo el Gran San Salvador.
2: Tiene toda
1: Estoy
2: la razón.
1: Estoy súper de acuerdo.
2: Sí, toda
1: hace
2: la
1: poco,
2: razón, Aristides.
1: Hace poco vimos, Kamal, que venía una ambulancia, nos hicimos nosotros a un lado. Pero es que hasta Mark se molestó. Mami, ¿cómo es posible que el de allá adelante no se está quitando? Sí. Y está viendo que está la ambulancia y la ambulancia tratando de ver por dónde se metía, porque el dueño de ese carro no se quitó.
2: No, mire, sabe, de verdad que ese es un tema de falta de empatía. O sea, dice Aristides, es cierto, puede ser tu mismo familiar el que va ahí. Y imagínese el que va manejando, pitando, que tiene que manejar rápido y llevar a esa persona rápido para que lo puedan atender, porque tiene minutos, segundos de vida.
1: De vida.
2: Y la gente que no se quita, de verdad, tiene muchísima razón. Está totalmente válido ese comentario para el confesionario. Y creo que es algo que nos molesta a todos. Pero si usted conoce de alguien, también hay que decirle. Esa cultura de falta de empatía también es muy fea. Y si se están haciendo muchos progresos acá en El Salvador, el principal debe de ser en su gente, en esas malas prácticas, malos hábitos que se han tenido. Así que gracias, Aristides, por ese comentario.
1: No, y miren, de verdad, ahí sí apruebo que pongan multas, ya que lo pueden agarrar con las videovigilancias, pónganle multa, porque eso sí molesta, de verdad que, tenemos que ir cambiando.
2: Sí, hay que cambiar.
1: Y si no lo hacemos por las buenas, como buen salvadoreño, toca por las malas, entonces con su multita.
2: Actívense al cambio.
1: Vamos a ver, mándanos. Ah, no, ya está el nombre. Vamos a ver, que es nuevo. La terminación 5158. Bienvenido, activados.
2: Bienvenido.
3: Buenos días, bendiciones a todos.
1: Gracias.
3: Espero que estén iniciando bien la semana. Yo no sé si ya lo mencionaron, pero dos cosas que a mí me molestan, honestamente, y siento que es cuestión de cultura. No solo de amabilidad y de cortesía, sino de
2: cultura, sí.
3: De cultura, ¿verdad? Una mala cultura, obviamente. Uno es que bloqueen las intersecciones, o sea, que ellos vean como que ya en un rato va a cambiar a rojo, pero voy a intentar pasar, y pues después ahí se quedan bloqueándose. Eso de verdad me amarga, honestamente.
1: Ay, ya somos
3: y lo otro es que por decirles, el carril derecho va pues obviamente para la gente que va a cruzar a la derecha en alguna calle, alguna intersección, etcétera. Pero el carril izquierdo es para los que van recto. Pues hay gente que se ve en el carril izquierdo porque usualmente está más despejado y hasta que están ya enfrente quieren
1: tirarse el otro carril, sí, es cierto.
3: Hasta adelante quieren cruzarse a la derecha porque ellos van a cruzar a la derecha.
2: Y ahí,
3: claro, como por evitarse la fila, como por decir, no, aquí voy a pasar más rápido y después me incorporo. Eso me enoja, honestamente, porque a veces atrasa a los que vamos recto, ¿verdad?
1: No, y que puede provocar
3: accidentes.
1: Perdón por
3: el enojo, pero... Había que decirlo.
1: Súper, no, sí, súper, Gerardo, gracias. Y, buenos días, activado.
2: Es para desahogarse, es para desahogarse.
1: Miren, otra cosa que me enoja, yo sé que no es porque vayan manejando, pero ¿cómo se les ocurre parquearse, bajarse, dejar el carro ahí, irse a comprar y tapar las entradas? de las casas o de los condominios. O sea, ¿por qué hacen eso?
2: Como que alguien vaya a comprar y deje tapando, para que alguien pueda salir de su casa.
1: Correcto. O sea, he visto, y nos ha pasado, para la entrada al condominio, no se puede entrar. Un carro se parqueó, bloqueó completamente la entrada y se ha ido a comprar.
2: Hay niveles.
1: Es que de verdad, ahí es cuando yo digo, santo Dios, hay que bajarle dos rayitas al enojo, pero no puedo. No puedo.
2: Eso ya es otro nivel. Dios mío.
1: Sí, no, de verdad. Dice Xiaomi, hola, ¿cómo es el tema? Estamos hablando de la educación vial, Xiaomi, y estamos hablando, hoy es un día de confesionario, de qué es lo que a ustedes les molesta cuando están manejando. Hay de todo en la viña del Señor, lo sabemos, pero es que hay gente que se pasa. Están los que no dan vía a las ambulancias o a los carros de emergencias. Están los que tapan intersecciones. O sea, están viendo que ya el semáforo se va a poner en rojo. No, paso. Paso y bloqueo al otro porque este medio metro que avancé, lo avancé. Entonces son esas cosas que uno tiene que tener un poquito más de conciencia y decir no.
2: Ahí por ahí tenemos un mensaje de Julio también. Adelante.
1: Adelante, Julio, bienvenido.
2: Bienvenido a Activados.
4: Así como su radio oyente anterior, yo no voy a poder ir a la celebración, pero igual quisiera desahogarme.
2: Adelante.
4: Las motos pasan ahí, calles y calles y calles con la vía encendida.
1: Me tiembla el ojo ahorita.
4: Y entonces yo creo que eso puede afectar a que tengan más accidentes. O sea, la gente se va pensando que va a cruzar y ellos siguen.
2: Totalmente.
4: Siguen de frente.
2: Sí, sí. Totalmente. O sea, el tema de las motos es un tema. Ustedes ya saben. Y sí, da mucho enojo.
1: Sí, no. Mira, dice María René desde Virginia, dice, feliz martes, niñas, abracitos.
2: Feliz martes.
1: Por eso amo manejar aquí. Nadie pita. Solo si fuéramos a chocar o algo así. Y si tienes que ser cortés en dar el paso. Si no, aquí te pueden catalogar como conductor agresivo. Jajaja, nada que ver con mi querido El Salvador. Sí, hay cosas que tenemos que aprender de otros países. Y es esa amabilidad a la hora de conducir. Tienen más educación. Y es también mi clavo. Porque te ponen multas y no multas de $5.
2: A mí de verdad que me entristece porque es cierto, uno va a otro país y es que no se compara, ¿saben? La cultura vial, y tengo tan presente que esa es...
1: Ay, aquí nos mandaron un video.
2: Ay. Sí, sí, totalmente.
1: Mira.
2: El tema de las motos.
1: El que va adelante es una moto, gran tema, dice aquí Xiaomi. Gracias, Xiaomi. Sí, miren, de verdad tenemos que tener mucha precaución.
2: Se me fue la idea.
1: Se te fue, es que se me fue de un solo el video, no me había acordado que estaba encendido.
2: Sí, que si vamos, que tenía muy claro que en un congreso, no recuerdo en qué, se hacen congresos de movilidad para poder evitar accidentes y se hacen estos decenios, o sea, son periodos de 10 años donde se están tomando diferentes medidas para que se pueda disminuir el número de accidentes. Entonces, en uno de estos congresos mencionaban que la carta de presentación de un país es su cultura vial. ¿Se imagina la de nosotros?
1: Ay, sí, qué huevón.
2: Ay, disculpe, o sea, cuando va entrando algún turista es como, disculpe, pero nuestra cultura vial es así. Se te van a meter, vas a sentir que andas en la jungla cuando estás conduciendo con tu auto rentado, pero bueno, así es El Salvador. Entonces, todo va en progreso menos el tema de la cultura vial.

0: Como peatón me pasó que el semáforo se puso en rojo, esperé unos segundos para cruzar y el carro que venía un poco rápido me pitó. Y yo lo vi con una furia porque yo hice lo correcto y no entendí por qué me pitó si estaba en rojo y yo en el paso de cebra.
1: Porque él se pasó el semáforo en rojo, sí. Así es. Rápido, tenemos una notita de voz, adelante.
2: Buenos días, amigas.
1: Hola.
2: A mí lo que no me gusta de la cultura vial es el tema de las motocicletas. Realmente en los semáforos se ve un gran nudo de motocicletas en la primera fila y luego van avanzando en medio de los carriles y eso sí me genera mucho estrés, mucho nerviosismo porque de repente le pueden pasar golpeando el espejo. O sí. Uno pues al querer cambiarse de carril no lo puede hacer de manera tan rápida pues porque van en esa fila de motocicletas.
1: Definitivamente, ellos también tienen que estar más educados. Miren, nosotros ya llegamos al final en este martes de tacones, martes de que estemos hablando sobre educación vial, cada uno a poner un granito de arena, porque cuando usted va a manejar a otro país... ¡Ay, cosita linda! Yo aquí lo veo. Usted se porta bien. Nada. No patear el césped. Nada que anda pateando la grama. Pero aquí vaya a verlo. En la grama va y se cruza la calle por la grama en vez de la zona peatonal.
0: Es cierto. Va. ¡Qué huevuenza!
1: ¡Qué huevuenza, la verdad! ¡Ay, no!
0: Bueno, ahí está. Nosotros le vamos a escribir ya a los
1: ganadores. Así.
0: Entradas.
1: Sí, sí, sí. Mire, ya por tiempo no lo... Aquí más o menos se los vamos a mencionar. Felicidades a Alexander, a Gerardo, a Johan. Son los ganadores de este día de las entradas para que vayan al evento de aniversario de Radio Láser Español 90.1. Se nos acabó el tiempo. Cuídense mucho. Besitos. Chao, chao.
0: Bye.
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1: 8:05 a.m.
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5: 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La hora es
6: 8 de la mañana con 9 minutos.
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1: con Lizeth Alfaro de El Salvador Expedition, porque hoy es martes. ¿Qué tal, mi querida Liz? Buenos días.
2: Súper bien. Hola, hola.
1: Ahí estás.
2: Hola, hoy sí. Bien, contenta de estar aquí, acordándome que el martes pasado estaba súper sola la radio y hoy ya volvió a la normalidad. Pero aquí estamos ya queriendo decirles a dónde se pueden ir este fin de semana con El Salvador Expedition. Y miren, este fin de me encanta porque todos los tours tienen que ver con experiencias, que es lo que realmente tenemos que vivir. Tenemos el sábado 26 de septiembre un tour del cacao en Comasagua. Y eso yo siempre les he dicho, el día que lo hagan, ustedes ya no van a ver jamás el chocolate igual. Así que vayan, prueben. Miren, hay chocolates que son súper ricos. Aquí tienen de 70, 80, incluso el de 100, que yo nunca lo había probado, pero ese sí es para paladares.
1: Bien amargo.
2: Exquisito, sí, es súper amargo. O sea, yo que no consumo mucho azúcar, ese sí lo sentí bastante amargo, pero incluso ellos dicen que son buenos para tomarlos con un vino. Así que si a usted le gusta combinar vino y chocolate, ahí está la opción. Tienen también vino de cacao. Y tienen otros productos, ellos no
1: desperdician nada. Y sabe ser rico. Sí, yo no tomo alcohol, pero sabe ser rico.
2: Es rico. Pero es que cuando vas, como es una experiencia sensorial, probas todos los tipos de cacao, incluyendo también el licor de cacao.
1: Ajá.
2: Así que tiene que...
1: Bien bola, dice la Claudia, que va a terminar. Si es no, que yo no tomo, sí, pero...
2: Es que Claudia muestra la que le da. No es que la van a sentar, la bueno, van a poner
1: pero
2: ahí.
1: Aquí yo que no tomo, capaz que con la muestra.
2: Mira, le va a gustar de verdad, una experiencia súper bonita donde van a conocer además las plantaciones de cacao, tienen café y otras plantas que son poco comunes aquí en El Salvador, como la vainilla, también el clavo de olor y la pimienta gorda. Así que vayan y mientras estén haciendo toda esa catación de chocolates van a tener la vista del Peñón de Comasagua.
1: Y tú me estabas contando, ¿verdad?, que la pimienta gorda es árbol.
2: Es un árbol.
1: O sea, yo pensaba que era un arbustito así como...
2: Yo eso pensé y cuando fui a hacer ese tour para conocerlo, ahí me di cuenta que estaba equivocada, que toda mi vida solo la veía y decía, ah, qué bonito debe ser, ve algo chiquitito, pero ajá, no, es un árbol grande y va madurando en el árbol y ya cuando están así como cafecitas oscuras es cuando ya se cortan y ya están listas para consumirlas. El clavo de olor sí es diferente, ese lo cortan, lo ponen al sol y el sol se desprende, se abre y sale el clavito. Así que todas esas cosas interesantes se van a conocer en este
1: pero sector. El clavo sí es árbol. Es no, un árbol es también, un árbol también.
2: Es un árbol, pero es rojo, lo que lo recubre es rojo, es como si fuera una florcita roja, lindo.
1: ¡Wow!
2: El color, así que vaya y conozca más sobre todas las plantaciones del Salvador y también vamos a visitar un restaurante de la zona. Y el sábado 26 o domingo 27 también tenemos tour para el Festival del Añil en Suchitoto. Este se realiza una vez al año y va a haber gastronomía, música, hacen desfiles también que son muy bonitos porque todo es color azul. Ustedes van a tener también la oportunidad, si lo desean, de vivir esa experiencia de teñir una prenda con añil, que es también súper bonito porque realmente no sabemos cómo se obtiene ese color o a veces nos decimos, ¿y cómo será que hacen para que no se manche toda la pieza?
1: Uh-huh.
2: Bueno, ahí es donde usted puede ir a aprender, a conocer y no sé si les mencioné la vez pasada, pero Suchitoto está... no es remodelado, le han hecho varios cambios, pero son de esos cambios que uno llega y dice, qué bonito está, pero ¿qué es lo que le han hecho? O sea, es como, no sé, vea, es difícil de explicar. Miren, vayan de verdad para que puedan verlo, pero yo llegué y yo dije, wow, eso está tan bonito, pero no le veo un cambio así radical, como decir, quitaron esto, pusieron lo otro, pero se siente la sensación del cambio que ha habido y ahora los vehículos ya no entran al parque, tenés que quedarte en calles aledañas, lo que hace que la familia pueda andar tranquilo.
1: Caminando de lo más
2: tranquilo. O la gente que quiera tomarse foto ya no va a estar ahí que, mira, viene el carro.
1: Quítate que viene el carro y viene el bus.
2: Te va a pasar llevando, no, nada que ver. Y bueno, además de eso, ustedes saben que los vamos a llevar al lugar donde van a comer rico. Postres, miren, hay un lugar que a mí me encanta que, de verdad, yo estoy esperando el fin de semana para ir y degustar ese postrecito con vista al lago de Suchitlán. Vamos a ir también al Museo de Alejandro Coto. Y recordarles también que 14 y 15 de noviembre nos vamos al Festival de las Flores en Antigua Guatemala. Este es un lugar que usted tiene que visitar al menos una vez en la vida cuando hacen el festival. Miren, si Antigua es un lugar especial, cuando está adornado de flores, no se imaginan la sensación de estar en ese lugar disfrutando de ese clima rico. Ahí hay cafés también que son deliciosos, cafés de altura, y por supuesto que ahí también le vamos a decir dónde debe comer, dónde debe tomar un buen café y un postre. Y si quiere más información, pues también nos puede mandar su WhatsApp ahí en un mensajito, ya sea en Instagram o en Facebook, o nos escriben al 70 56 48 85. Y también pueden buscar mi Instagram, me encuentran como Liz Expedition, doble S desde la X. Ahí mándenme también un mensaje y cualquier cosa que necesiten relacionada al turismo, pues con gusto yo les ayudo.
1: Así es, miren, recuerden de seguirlos porque ahí hay diferentes salidas que nosotros podemos hacer con El Salvador Expedition. Ya les conté yo mi experiencia, así que de verdad se los recomiendo full. Aquí dice Francisco, hola Liz, gusto en saludarte, dice.
2: Hola Francisco, saludos.
1: Te esperamos en algún viaje con El Salvador Expedition, Fran. Nosotros nos vamos a ir a canción y ya venimos con más aquí en Radio Láser Español. Venimos con Vida Sana Radio. Gracias, Liz.
2: Gracias.

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1: Usted es tan importante para su salud como ella lo es para usted. 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
1: Okay.
3: Cada segundo, cada minuto se pierden millones de neuronas, es decir, cada segundo cuenta y puede haber un daño permanente y una secuela por el resto de la vida. Entonces ahí es donde cada minuto de acción de solucionar eso trae secuelas para toda la vida, y es por eso querías ir a un lugar en el que tienen el proceso más rápido y la tecnología para hacerlo. Entonces, en esos episodios, ya sea un ictus o un episodio cardíaco, tienes que tener la tecnología. Nosotros, por ejemplo, en Hospital Diagnóstico, somos el único hospital privado que tiene dos angiógrafos. 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Y tenemos otras tecnologías, por ejemplo, de diagnóstico, como los resonadores magnéticos o obviamente tomografía. Entonces tenemos todo ahí listo, y sobre todo las personas, como tú bien decías, bien conectadas, los mejores especialistas del país, conectados a Hospital Diagnóstico, neurólogos, cardiólogos y todo nuestro equipo de médicos y enfermeras de planta que tienen certificaciones especiales. 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
1: Miren, realmente una atención oportuna, llegar a un lugar donde realmente sepan qué hacer, cómo hacerlo, donde un lugar y su personal no dude en qué es lo que se debe hacer o no, eso es importante. Entonces, de verdad que agradecemos a Gerardo Paredes, quien es el director comercial de Grupo Hospital de Diagnóstico, por estar con nosotros en este día para estar platicando sobre el ecosistema para el cáncer, corazón y cerebro. El día de mañana vamos a estar hablando sobre las grandes batallas de salud que requiere un abordaje integral como el cáncer. Así que no se lo puede perder. Los esperamos mañana.
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1: 8 de la mañana con 31 minutos, iniciamos Antología en esta... En esta bonita mañana de martes 22 de septiembre, que hoy toca a Moenia, así es, este grupo que originó con sintetizadores. ¿Sabían ustedes que Manto Estelar, casi no suena. ¿Por qué? Porque salió su primer vocalista, que fue Juan Carlos Lozano, y la disquera presionó a la banda para que su segundo álbum fuera un éxito rotundo o los congelaría. Grabaron con Jorge Amaro de Fobia e hicieron Manto Estelar, pero al principio la consideraban muy oscura y deprimente, por lo que no querían incluirla. Fue el productor quien insistió en que era un gran tema y terminó siendo su primer sencillo y mayor éxito. Disfrutemos de Moenia, y esto es Manto Estelar.

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Nosotros le decimos buenos días, escuchamos música de Eros Ramazzotti, Cosas de la Vida, 9 de la mañana, 11 minutos. Qué bueno que se acompañe de 90.1 Radio Láser Español este martes 22 de septiembre. Seguimos con las mañanas nubladas, un poco ese tono de gris que a muchos también les gusta, a otros no mucho, porque según nos comentan, cuesta empezar el día de esa forma, cuesta salir de la casa. 9 más 11 minutos, gracias, mi nombre es David, vamos a estar con ustedes hasta las 12, vamos con música ahora de NEC y vamos a recordar Laura No Está, 9:12.

nosotros seguimos en esta mañana de martes 22. Vamos a continuación con el artista del momento, el hombre del momento, dicen todos, por los comentarios que dio ayer. Ayer mencionábamos eso también al inicio de turno, los comentarios que hizo en el concierto que tuvo el pasado 15 de septiembre, donde hay una canción que no cantó definitivamente por estar haciendo o dando su propia opinión acerca del tema específico en cuanto al género reggaetón. Vamos a disfrutar la canción que revivió también la carrera de Alex Syntex al ser parte de la banda sonora de la película Sexo, Pudor y Lágrimas. La canción también lleva el mismo título y recordemos allá por 1999, en ese momento el renacido Alex Syntex.

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4: Nosotros siempre le estamos haciendo la invitación para que nos acompañe en estos 25 años que vamos a celebrar este próximo 2 de octubre en el Hotel Hyatt Centric a partir de las 7 de la noche. Recuerde, va a haber un welcome drink con Trenzuda 1942. El cover para que nos acompañe es de $15. Y para los asistentes tenemos sorpresas, entre ellas esta que se puede llevar usted, un polarizado con partículas de oro y plata que reduce un 13% el calor, valorado en $215 gracias a Bicool. Además, una noche se puede llevar también de fin de semana para dos personas con desayuno incluido en el Hotel Hyatt Centric. ¿Cómo pueden hacer entonces para poder hacer su reserva? Todo eso le vamos a estar comentando en este turno para que usted nos pueda acompañar este próximo 2 de octubre. Pero si la quiere hacer en este momento, el 7004-9928. Se lo repito, 7004-9928. Vamos con el 2x1 gracias a Óptica Nice Vision. Y lo vamos a hacer con un artista mexicano que también incursionó en las telenovelas. Estamos hablando de Jan.
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3: Bienvenidos a Un Poco de Todo con Claudia Celedón en la 90.1 Radio Láser Español Grupo Radio Estéreo. Este día me acompaña la chef Jimena Santa María. Santa María, ¿verdad?
4: Sí.
3: Eso es. Ella nos acompaña de Honoré. ¿Honoré? ¿Está bien?
4: Sí, está bien.
3: ¿Qué quiere decir Honoré?
4: Creé Honoré en base a un pastel que fue de las primeras recetas que practiqué cuando estaba estudiando. Saint Honoré. Entonces quería rendir homenaje al tipo de pastelería que había estudiado y que fue la que hizo que me enamorara del rubro.
3: Cuéntanos, ¿qué lleva el Saint Honoré?
4: Es una base de masa hojaldrada con profiteroles.
3: Que ¿qué es eso?
4: Es una masa tipo...
3: No, pues sí, yo pregunto.
4: Es una masa tipo de los churros españoles, es hermana de ese tipo de masas, para que tengan una idea. Va rellena de una crema muy sedosa de vainilla y pues arriba lleva una decoración muy bonita de crema chantilly. Es un postre delicioso, si tienen la oportunidad de probarlo, pues háganlo.
3: Ok, ¿la especialidad de Honoré?
4: Es la pastelería, pero nos enfocamos también en la masa madre.
3: La masa madre. ¿Cómo se hace la masa madre? ¿En qué beneficia? ¿Qué es lo que lleva?
4: Pues es un fermento natural, no lleva ningún tipo de levadura química. Se empieza a base de harina con agua y luego se va alimentando. Entonces los microorganismos de esta fermentación natural ayudan al mejorar índices glucémicos, a la digestión, a nivelar los picos de azúcar en la sangre y pues también ayuda a que nuestro cuerpo digiera mucho mejor el pan que un pan comercial.
3: Esto, fíjate de que hay un montón de gente gluten free.
4: Así es.
3: ¿Esto es recomendable para la gente que no come gluten?
4: No, no lo es.
3: ¿Por qué?
4: Siempre lleva gluten. Pero la única diferencia es de que no cae tan pesado en nuestro cuerpo y nuestro sistema digestivo lo digiere mejor, pero no significa que sea libre de gluten. Es más recomendable, pero no es libre de gluten.
3: Hablemos de los otros productos que tiene Honoré en su catálogo.
4: Sí, tenemos nuestro sourdough natural, que es pan sin ningún tipo de adiciones. Tenemos la focaccia, que es a base de masa madre también. Nuestra focaccia se enfoca en una hidratación alta, significa de que lleva un alto porcentaje de agua, ¿verdad? Eso hace que tenga alveolos, que es una miga como con agujeros bastante grandes, que se vea hermosa a la hora de cortarlo. También tenemos productos sin azúcares añadidos. Hemos empezado una nueva línea de confituras y de mantequillas de maní saludables que se aprovecha los aceites naturales, por ejemplo, de las semillas y también el azúcar natural que ya proporciona la fruta sin tener que añadir más.
3: Wow, o sea, todo totalmente natural. ¿Dónde los encuentran en las redes sociales?
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3: 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Y me imagino que te tienen que pedir, ¿con cuánta anticipación te tienen que pedir algo para un evento grande?
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3: Muchísimas gracias por haber estado con nosotros y gracias, amigos, a ustedes por sintonizarnos.
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1: Nosotros le seguimos acompañando y vamos, lo que nos le habíamos comentado, por lo menos en este turno, vamos a tener en el opening de nuestro aniversario número 25, este próximo 2 de octubre, estará Marielos Aquino, ex compañera de 90.1 Radio Láser Español, que va a estar interpretando los éxitos de los años 80 y de los 90 para que ustedes vayan poniéndose a punto para disfrutar de la música del pop rock también a cargo de los Red y todos los éxitos de los Red y el reencuentro de Almas Gemelas. Vamos con música de Carlos Ponce, reservaciones, recuerde 7004-9928. 9:37 minutos, gracias por acompañarse de 90.1 Radio Láser Español.

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4: 9 de la mañana, 48 minutos. Bueno, un martes que no se deja ver el sol. Eso es el clima actualmente. A este fenómeno se le llama, dicen los expertos, el giro amazónico, y es el que reúne todas estas condiciones atmosféricas necesarias para que tengamos lluvia constante en todo el país. Y para que lo tome en cuenta, según el pronóstico para este martes, hay lluvias muy fuertes en la cordillera volcánica, también en el sector norte de nuestro país, y esto es en el horario tarde y noche, según el pronóstico del tiempo. Vamos con música de Alejandro Sanz, Si tú me miras. 9:46 minutos.

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12: Nosotros le decimos bienvenidos a nuestro espacio a las 10 de la mañana para poder disfrutar dos canciones que se incluyen en El Viejo Tocadiscos, edición estelar los domingos desde las 6 de la mañana. Si usted madruga el domingo, escuchen, el programa le va a gustar hasta las 9 de la mañana y su repetición en la tarde a partir de las 6 hasta las 9 de la noche. Y vamos a iniciar con una de las mejores voces de los años 80. Django, vamos a iniciar con Querer y Perder. ¿Tiene una canción que le guste de Django? 61 91 0445 para que nos pueda escribir.

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0: Escuchamos y recordamos música de Barrio Boys, Eres Mi Verdad, 10 más 22 minutos. Al regreso de la pausa venimos con un doble gracias a Óptica Nice Vision para que usted pueda solicitar desde ya su artista favorito o su banda favorito para el 2x1 gracias a Óptica Nice Vision.
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1: 10 de la mañana, 46 minutos. Para quienes les gusta el cine, tenemos una premiera ahora a partir de las 7:30 de la noche. La película se va a transmitir en Cinemark Metro Centro y para participar es muy fácil. La película se llama El Afinador. Si usted quiere asistir hoy a partir de las 7:30 de la noche a Cinemark Metro Centro, envíenos su nombre completo y número de DUI y lo esperamos para que pueda disfrutar de esta película. Vamos con Fanny Lu, Celos.

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1: Buenos días, está con nosotros en nuestro número, haciendo un enlace, el licenciado Gilberto Ramírez de Laboratorios Suizos, a quien le decimos un gran amigo también de 90.1. Licenciado, muy buenos días, ¿cómo está?
2: Pues muy buenos días, muchas bendiciones para todos.
1: ¿Cómo ha estado, licenciado, con este clima que estábamos hablando entre gris y muy gris?
2: Pues bien, pues, oscurito, también ha bajado un poco la temperatura, ¿verdad?
1: Eso es.
2: Se siente bien, ¿verdad? Esperamos que no vaya a haber algún desastre.
1: Bueno, con toda la buena actitud, como siempre. Licenciado, ¿de qué vamos a platicar esta mañana? Porque tenemos también entendido que en general hay información que debemos saber, como tener una buena digestión es sinónimo de bienestar.
2: Perdóneme, repítame.
1: Estábamos hablando que es importante mantener una buena digestión porque también es sinónimo de bienestar.
2: Fíjense que, la digestión es sumamente importante y en general el buen trabajo o el buen funcionamiento del sistema digestivo, porque de ahí es donde se absorben los nutrientes que van con la alimentación. Estos nutrientes van a irrigar el organismo para la activación celular, para que los órganos funcionen bien, que los tejidos se regeneren y que estén funcionando bien los órganos. Esto es sumamente importante porque cuando esto no sucede, pues el aporte de nutrientes va disminuyendo pues el buen funcionamiento de los órganos y por lo tanto generando una disfunción de los órganos, generando a la larga enfermedades, ¿verdad? Por eso las señales de cuando tenemos una mala digestión, por ejemplo pesadez, dolor abdominal después de comer, náuseas o demasiado empacho, ¿verdad? Y si esto es muy frecuente, hay que tomarlo en cuenta para verificar qué es lo que podría estar pasando. El médico gastroenterólogo pues es el especialista en salud digestiva y esto pues nos va a ayudar y no esperar a que en algún momento nos duela algo, ¿verdad? Ahora, cuando es ocasional, pues sí, puede suceder, ¿verdad? Pero cuando es demasiado frecuente, tenemos que verificar con el médico qué es lo que puede estar pasando. ¿Qué le parece a usted?
1: Indudable, muy muy buena la información, licenciado. Indudablemente es muy importante tener una buena digestión. Ahora, licenciado, ¿cuáles son las molestias, aparte de las que mencionaba, que nos pueden indicar que algo no está funcionando bien y que la vamos a pasar mal también?
2: Pues mire, después de abundantes comidas en un momento dado, desafortunadamente, pues como que comemos hasta llegar hasta la garganta, ¿no? Entonces todo eso pues dificulta el buen funcionamiento del intestino, lo inflama. Entonces podría haber algún dolor abdominal, ¿verdad? Después de comer, acidez o pesadez, según sea el caso, náuseas en algún momento. Entonces, estos síntomas nos deben de llamar la atención. ¿Hay productos que nos pueden ayudar a una mejor digestión en abundantes comidas? Sí. Sin embargo, el cambio de hábito en un momento dado es lo más importante, pues, porque puede que en algún momento nos exageremos un poco, pero si eso es muy frecuente, lo que estamos haciendo, pues, inflamando el intestino y produciendo, pues, las afecciones al futuro que ya le he mencionado.
1: Bueno, licenciado, es cierto también que existen medicamentos naturales a base de enzimas digestivas y también de plantas que nos pueden ayudar a este proceso digestivo que menciona.
2: Y fíjese que existe, por ejemplo, la papaína, que es la enzima de la papaya que ayuda a la mejor evacuación y a desinflamar el intestino y a que funcione mejor. La bromelina, que es una enzima de la piña que va a ayudar a la mejor digestión o a digerir alimentos de difícil digestión, por ejemplo, las carnes, ¿no? Usted sabe que cuando queremos ablandar la carne para asarla, entonces usamos piña.
1: Es correcto.
2: La bromelina es la enzima de la piña. Luego la lipasa es importantísima para disgregar las grasas en abundantes comidas, ¿verdad? Bueno, y sin embargo siempre, pues, porque siempre va algún tipo de grasa en algún momento. Luego, hinojo. El hinojo es una planta sumamente importante para disminuir la propensión a los gases, el anís, que nos va a ayudar a una mejor digestión y modular también el sistema digestivo, el sistema nervioso, ¿sabes? Y la alcachofa, que es una legumbre sumamente importante que nos ayuda a cuando hay abundantes comidas y también para la detoxificación del hígado y el buen trabajo del hígado, que es la gran máquina metabólica del organismo.
1: Bueno,
2: esto pues ha sido utilizado desde hace muchísimos años.
3: ¿Qué le parece?
1: Bueno, interesante. También tengo una última pregunta, licenciado. ¿También los niños pueden tomar este tipo de tabletas o este medicamento?
3: Perdone, hoy si no le escuché.
1: Ah, bueno, le preguntaba que si los niños pueden tomar este tipo de tabletas, este medicamento.
3: Ah, sí. 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Eso es importante, como una buena costumbre. O cuando tenemos alguna sintomatología, vamos a tomar una o dos tabletas en el momento de la sintomatología, o como una buena costumbre para una buena digestión, una o dos tabletas después de cada comida. Ahora, con los niños, mire, puede que sea ocasional en un momento determinado que tengan pesadez, náuseas, dolor abdominal. Puede ser en algún momento ocasional, pero cuando eso es muy frecuente, por favor, la visita al médico pediatra es sumamente importante para descartar otras causas que lo podrían estar produciendo. Pero claro, estas concentraciones, estas plantitas pueden utilizar a los niños, por supuesto, y lo encuentran en Colitisil niños en todas las farmacias del país.
1: Definitivamente, información para todos nuestros oyentes, licenciado, acerca de sus redes sociales y también que nos pueda comentar de su podcast.
3: Y en Facebook nos siguen como Laboratorio Suizo del Salvador, en Instagram como Laboratorio Suizo, @lausuizos. En la página www.lausuizos.com, y además el podcast Hablando de Salud con Laboratorio Suizo en YouTube y Spotify. Algo sumamente importante es que allí hay conversatorios sobre desparasitación, sobre energía, sobre resfríos y catarros. Y de eso vamos a estar conversando más ampliamente en otras ocasiones.
1: Gracias por toda la información que nos ha brindado esta mañana, licenciado. Le deseamos un feliz martes, miércoles, jueves, viernes y todo lo que resta de este 2027 también.
3: Pues muchas gracias. Y no olvidemos, pues, visitar al médico al menos una vez al año, no esperar a que nos duela algo, sino de manera preventiva, y ante cualquier duda consulte con su médico de cabecera, por favor. Muchas bendiciones para todos.
1: Igualmente, nosotros hacemos una pausa comercial, ya regresamos con más éxitos en español.
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2: Nosotros le decimos bienvenidos a la edición de Media Cancha, martes 22 de septiembre, 11 de la mañana, 35 minutos. 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Vamos a hablar del fútbol nacional, una nueva jornada más, la jornada número 11 se viene. Bueno, mañana Luis Ángel Firpo recibe al Cacahuatique y el Alianza a las 7 de la noche tiene un partido contra el Fuerte San Francisco. Bueno, para darle un paso a la clasificación actual de nuestro fútbol, el FAS es líder con 20 puntos. En segundo lugar está el Inter de Santa Tecla con 20 puntos. También el Isidro Metapán es tercer lugar con 20 puntos. Luis Ángel Firpo está con 17 puntos en la cuarta posición. El Municipal Limeño con 17 también está en el quinto lugar. Y en el sexto, si terminara el torneo, fuera clasificado Club Deportivo Águila con 14. El Alianza con 12 puntos en séptimo, el Balboa tiene 12 en el octavo lugar, noveno Platense con 12, uno menos en la décima posición el Inca Aruba con 11 puntos, el Cacahuatique con 7 puntos en la décimo primera y en el último lugar el Fuerte San Francisco con 6. Bueno, esto fue la información nacional en Media Cancha. 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Y nosotros vamos a seguir con más éxitos en español.
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2: Y nosotros seguimos con más del artista del momento. Estamos hablando de Alex Syntek, que ya se pronunció sobre sus comentarios en el concierto el pasado 15 de septiembre. Para que, si usted no lo ha visto, búsquelo en redes sociales. Está dando mucho de qué hablar el mexicano ex Chiquilladas Alex Syntek. Vamos a programarle Tú Necesitas. 11 más 37 minutos.

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14: Nosotros le presentamos ahora un 2x1 de Natalia Lafourcade. ¿Quiere escuchar más música de Natalia Lafourcade? Vamos a programarle Hasta la Raíz gracias a Óptica Nice Vision.

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1: 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Nosotros nos despedimos, le agradecemos por la sintonía y le seguimos recordando para que puedan ser parte de nuestro 25 aniversario este próximo viernes 2 de octubre. Recuerde, a partir de las 7 de la noche en el Hotel Hyatt Centric, para reservar 7004-9928. Aparte de los redes, aparte de todo lo que vamos a tener sobre el escenario, el reencuentro de almas gemelas, Mariela Aquino, ex locutora de Radio Láser Español, y también Rorro DJ. Recuerde, vamos a tener muchos premios para compartir en este 25 aniversario. Nos despedimos con música de Calle 13 y vamos a dejarles con la canción Un Beso de Desayuno.
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3: Hola, espero que estén muy bien. Gracias por nuevamente acompañarnos en este espacio en donde queremos de verdad abrazarte. Y queremos hacerlo con cada una de las canciones que te vamos a ir presentando y las que te vayamos complaciendo al 6191-0445. Te vamos a abrazar cálidamente, te vamos a reconfortar, vamos a tratar de rescatar esos recuerdos maravillosos de tu historia y llenar esos espacios en silencio, porque el día está nublado y amerita buena, pero buenísima música. ¿Te quedas con nosotros hasta las 3? Espero que sí.

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¿Qué año el de 2001? Recordamos que fue como el boom de comenzar a estar conectados, aquellos mensajes instantáneos, los primeros chats, los cibercafés, y de repente una pausa en el radio. De repente aparece 90.1 Radio Láser Español y te acompaña en todas sus actividades desde entonces hasta acá, que continúa sonando en tu vida. 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Nos reencontramos a la 1 de la tarde. Espero que sí. 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
4: Esta sección es patrocinada por GanaPlay, donde ganar es una pasión. ¿Verdadero o falso que algunas estaciones de radio en el mundo se negaban a programar el tema Rapsodia Bohemia del grupo Queen porque duraba casi 6 minutos?
6: Hay unas que duran más. Bueno, más adelante le vamos a compartir la respuesta.

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2: Amigos, en nuestro consejo del día les queremos recomendar que en honor a la puntualidad quitemos de nuestro vocabulario la trillada frase de llegué tarde porque así es la hora salvadoreña.
3: Y de hecho, a propósito de esto, queremos compartirles una reflexión muy importante. La puntualidad es más que la simple llegada a tiempo a un compromiso. Es una manifestación de respeto hacia los demás y un pilar fundamental de la organización personal.
2: Y para fomentar la puntualidad, tome los siguientes consejos. Anticipe los preparativos un día antes, aplique la regla del margen de tiempos, programe los traslados y las citas calculando un margen adicional de entre 10 y 15 minutos.
3: Tome estos consejos y va a notar usted que ya no es el que llega tarde a las citas.
2: Así que planifique bien su viaje, evite las trabazones y disfrute de la cultura de la puntualidad como parte de su vida.

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1: Amigos oyentes, hoy abrimos los micrófonos de Cadena Asder para hablar de un verdadero orgullo educativo y cultural ubicado en el occidente de nuestro país. Nos visita la licenciada Dinora Rivas, quien es coordinadora del Museo de Anatomía Humana de la Universidad Autónoma de Santa Ana, UNASA. Bienvenida, licenciada, qué gusto tenerla con nosotros.
2: Hola, muchísimas gracias por este espacio que nos permite dar a conocer el Museo de Anatomía Humana de UNASA en Santa Ana para todo el país a través de Asder.
1: Licenciada, para muchos la anatomía suena a libros gruesos y memorización abstracta, pero el museo propone algo totalmente interactivo. Cuéntenos qué encuentra exactamente los estudiantes en el museo y qué tipo de visitantes reciben.
2: El Museo de UNASA es un recurso educativo, es una herramienta didáctica para el docente, es un espacio diferente en donde el alumno puede aprender fuera del aula, ¿verdad? De una forma interactiva a través de la observación y a través del uso de herramientas digitales, ¿verdad? Que hacen, que facilitan el aprendizaje. De enero a agosto hemos recibido 4.500 visitantes que han recorrido nuestras instalaciones provenientes de 75 centros educativos.
1: Además, un dato maravilloso de este proyecto de UNASA es que es un espacio de libre acceso. Y en una época donde la educación especializada suele ser muy costosa, ¿cómo rompe esa gratuidad las barreras económicas para las familias, los centros escolares y los institutos públicos de El Salvador?
2: Se rompe esta barrera porque permite el acceso al conocimiento, la cultura y el arte de una forma gratuita. Todos tienen la oportunidad de participar en las diferentes actividades que en el museo se realizan. No solamente los recorridos guiados, sino las diferentes actividades que se programan mes a mes. Hemos tenido 150 recorridos guiados y 30 actividades científicas y culturales, y todo esto de forma gratuita, al alcance para todos nuestros jóvenes, docentes, visitantes nacionales e internacionales.
1: Pero el museo no solo se queda en la parte médica, sino que se ha convertido en un centro vivo de Santa Ana. ¿Cómo logra convivir la ciencia de la anatomía con la cultura, el arte y las alianzas comunitarias dentro de sus instalaciones?
2: La temática principal del museo es la anatomía humana. Sin embargo, creemos que por ser un museo está vinculado con la cultura y el arte. Entonces, es un espacio en donde participan diferentes artistas, expositores, en donde se reúnen diferentes personas que gustan de las expresiones artísticas. Pero también el museo es un vínculo con otras instituciones. Es así que de enero a agosto hemos tenido 4 exposiciones temporales sobre diferentes expresiones del arte. Y en estas exposiciones han participado 18 artistas que encuentran en el museo un espacio que no solamente permite un acercamiento a la ciencia, sino también a la cultura y el arte.
1: Bueno, sabemos que el museo también le ha apostado fuertemente a la era digital y a las redes sociales. ¿De qué manera estas plataformas y recorridos virtuales están acercando el conocimiento científico a quienes aún no pueden visitarlos físicamente en Santa Ana?
2: A través de las redes sociales podemos llevar a otras personas que no se han dado cita en el museo. Es así como a través de nuestras publicaciones hemos tenido 150.000 visualizaciones, lo que nos permite compartir ciencia, cultura y arte a través de las redes sociales y hacer que más personas quieran recorrer, llegar a la ciudad de Santa Ana y visitarnos y tener un encuentro con nosotros.
1: Y cuéntenos, para coordinar la logística de las visitas, ¿cómo puede un docente, director escolar, grupo familiar o incluso un turista extranjero reservar uno de estos recorridos gratuitos y cuáles son sus horarios de atención?
2: Muy fácil. Lo pueden hacer a través de las redes sociales, en Facebook, en Instagram, a través del chat. Un docente puede escribir y decir que desea visitar el museo. Y mediante ese mismo chat podemos concertar una visita. ¿sí? Podemos agendar la visita, ¿verdad? Y tener un acceso al museo, ¿verdad? Que no solamente puede tener un recorrido guiado, sino también es un espacio cultural, ¿verdad? También puede hacer uso de la realidad aumentada, ¿verdad? Participar en las conferencias, en los talleres, en los conversatorios, ¿verdad? Etcétera. Trabajamos de lunes a viernes desde las 7 de la mañana hasta las 4 de la tarde y los sábados de 8 a 12.
1: Una invitación imperdible para viajar a la ciudad heroica y aprender en familia. Muchísimas gracias, licenciada Dinora Rivas, por su visita a la cabina de Acer.
2: Gracias a ustedes por este espacio que nos permite darnos a conocer. Les esperamos. Muchísimas gracias.
1: Amigos, ya lo saben, en Santa Ana nos espera el Museo de Anatomía Humana de la UNASA, que es una joya de conocimiento con entrada gratis para todo público. Nosotros continuamos con más de nuestra programación.

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3: Llegamos al final del programa, pero antes vamos a pasar a la respuesta a la pregunta de hoy, que fue gracias a nuestros amigos de Gana Play, donde ganar es una pasión. ¿Verdadero o falso que algunas estaciones de radio en el mundo se negaban a programar el tema Rapsodia Bohemia del grupo Queen porque duraba casi 6 minutos?
4: Sí, la respuesta es verdad. En 1975 las estaciones de radio se negaban a programar Rapsodia Bohemia de Queen porque duraba casi el doble de los estándares comerciales de 3 minutos para cada tema musical.
3: Sin embargo, el locutor británico Kenny Everett la transmitió 14 veces en un solo fin de semana en su programa, generando tal demanda del público que la canción se convirtió en un éxito mundial instantáneo.
4: Ahora sí nos vamos, feliz tarde para todos y recuerde, manténgase informado siempre a través de la radio. Hasta mañana.

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4: Vamos a continuar con la banda sonora para estos días nublados en 90.1 Retro y también recordando cositas como la de un día como hoy. Hace 27 años se lanzaba en Japón Resident Evil 3 Nemesis. Así es, en Japón. Posteriormente vendría a América, pero el hito es la primera vez que este juego apareció. Y pues los expertos inmediatamente aclamaron la tensión constante, pero eso te lo vamos a platicar más tarde. ¿Por qué? Porque ese mismo año Fito Páez lanzaba Al Lado del Camino y muy probablemente algunos de ustedes pues se atrevieron a incursionar en esta parte del juego, a gritar con Nemesis con esta canción, Al Lado del Camino.

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No es bueno nunca hacerse de enemigos que no estén a la altura del conflicto.

1999, 22 de septiembre, y Japón recibe la tercera entrega de Resident Evil llamada Nemesis. La crítica especializada, por lo menos los expertos, los que escribían en aquel momento sobre los videojuegos, aclamaron la tensión constante y la revolucionaria, oigan bien, inteligencia artificial de Nemesis, considerándolo una obra maestra del survival horror. Algunos pues no estaban muy de acuerdo con el reciclaje de Raccoon City, pero por igual aclamaron mucho la parte esa de la esquiva rápida, que ustedes como gamers saben de qué se trata, y sobre todo si son especialistas de este tipo de videojuegos, survival horror. ¿Qué dijeron entonces los verdaderos, ustedes, los que lo jugaron? Pues después de apuesta por el rock and roll de Héroes del Silencio, te lo platicamos, a ver si estás de acuerdo con esta crónica.

Pues para los gamers, los que de verdad probaron y quemaron consolas con esta entrega de Resident Evil 3 Nemesis, pues para ellos fue adrenalina pura y trauma compartido, dicen algunos. Los gamers están recordando el pánico real cada vez que Nemesis rompía una pared gritando STARS. STARS, obligándolos a reaccionar en segundos como jaguares, con no dejes que. Cuando te dicen no dejes que, tienes que volver y responder inmediatamente, como en Resident Evil, esta entrega, la número 3.

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4: Continuamos con esta banda sonora para días nublados. Nos están solicitando música de Los de Adentro, una canción. Y también esta persona ha disfrutado la música de Enrique Bunbury. Nos comenta que esa canción que acabamos de disfrutar, apuesta por el rock and roll, la cantó Bunbury a capela en el aeropuerto cuando nos visitó. ¡Qué fantástico! Pues ese es el gran Bunbury, con la gran voz, sin trucos, sin micrófonos especiales. Bien, aquí va tu canción, para seguir en este día nublado, Los de Adentro.

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2: Algunos registros documentan que las estaciones de radio en Chile iniciaron a sonar la canción Estrechez de Corazón un día como hoy, 22 de septiembre de 1990. Y tras ese hito, la canción Estrechez de Corazón comenzó a posicionarse en los principales charts, en las principales listas de ese país, lo que hizo y lo que provocó que comenzara a sonar en toda América Latina. Está de aniversario y aquí no puede faltar en 90.1 Retro. Disfrútala y, hey, pero no la vayas a dedicar.

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14: El 22 de septiembre de 1995 fue viernes y la cartelera de Estados Unidos recibía lo que no sabían todavía, que se iba a convertir en una de las películas más emblemáticas del cine neonegro. se estrenaba la película protagonizada por Morgan Freeman, Brad Pitt y Gwyneth Paltrow, Seven. Solo en el primer fin de semana conquistó el puesto número uno, recaudando $13.9 millones. Pero la gente salió extremadamente, no solo horrorizada, sino que satisfecha con una obra maestra tan bien hecha. Fue celebrada y sigue en 2026 por su dirección, porque esta película te asfixia. Fotograma por fotograma te va involucrando en cada uno de esos siete pecados capitales. Es toda una obra de culto y pues está de aniversario, al igual que también La Ley, es una canción que fue lanzada en 1990.

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15: Pues era, quiero ver, 22 de noviembre de 1990, y mientras en el Observatorio de La Sila en Chile descubrían otro asteroide que provisionalmente le pusieron 10089 y que posteriormente se llamó Turgot, mientras ellos estaban en ese contemplar las estrellas, pues tal vez nosotros estábamos contemplando nuestro Walkman, nuestra casetera, nuestro 3 en 1, y contemplando ese vinil de Miguel Mateos para escuchar Obsesión.

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3: Como ya está lloviendo más plenamente, pues hemos invitado a otro artista que es perfecto para soundtrack bajo la lluvia, 2x1. Te quedas con Mónica Naranjo.

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3: Pues nos visita Adriana Lungo con la buena noticia con la que vamos a cerrar este programa 90.1 Retro. Ella es representante de Rola y cuando viene Rola siempre vamos a hablar de grandes películas. Y esa es la buena noticia. ¿Cuál es la película que viene esta semana?
4: Ay, gracias, de verdad. Muchas gracias por tenerme aquí, que ya siento que es mi casa.
3: Es tu casa.
4: Todas las películas aquí las pego a hablar.
3: Es tu casa, de todo. Porque tenemos que ver películas animadas, tenemos que ver películas cómicas, tenemos que ver...
4: Terror.
3: De todo. Pero también aquellas...
4: Aquellas que nos ponen a pensar, a abrir la mente.
3: La sátira.
4: A ver las sátira, ajá, la realidad del mundo que estamos pasando. Sí. También trae un poquito esta película, ¿no? Esta película maravillosa es Digger. Es la nueva película de Tom Cruise.
3: Garantía.
4: Porque, o sea, solo que lleve Tom Cruise es como ya sabemos que va a ser buena.
3: Y si hemos visto los trailers, hemos visto que se ha esmerado hasta en transformarse. Él no lo vamos a ver como en Misión Imposible.
4: Para nada. Mira, me muero de la risa porque ya fue Tom Cruise, fue al programa de Fallon.
3: Jimmy Fallon.
4: Ajá. Uh-huh. Y sale hermoso como es él, vea. Sí, natural. Sí. Entonces todo el mundo, y yo lo reposté en las redes y me dice, así sí me animo a verlo. Ese sí me da el ánimo que necesito para ver la película. Y yo solo me quedo pensando, si supiera que mi muchachito no va a salir así.
3: No va a salir así.
4: No.
3: Una pista, si viste Tropic Thunder, entonces por ahí va la cosa.
4: Por ahí. Pero sigue siendo Tom Cruise.
3: Es que es lo que nos quiere decir Tom Cruise. En Digger es importante.
4: Exactamente. Es súper importante. La verdad que es un peliculón. Es dirigida por Iñárritu. O sea, solo de ahí ya sabemos que va a perfección en la película. Nosotros como Warner le estamos full apostando a un Oscar. Sin darles mucho spoiler. Trata un poquito de los problemas naturales mundiales que estamos habiendo, como con tantas cosas que están pasando, entonces explota por ahí alguito.
3: Pero él se pone como el centro de alguna manera, es ese personaje como...
4: Soluciona.
3: Ajá, que provoca y soluciona.
4: Exactamente.
3: Ajá, que
4: es como, tengo un poco de culpa, entonces voy a solucionar.
3: Sí, vamos a ver qué...
4: Entonces, ajá, ¿qué hago para que esto todo se haga más grande y yo poder seguir siendo lo que estoy, pero salvando? Sí. Entonces, como...
3: Mira, Digger tiene mucho. Este personaje de Digger tiene mucho. Tal vez se parezca a alguien... Tal vez. Aunque probablemente la película te diga si se parece a alguien conocido. Es pura casualidad.
4: Cada quien saca sus propias conclusiones. Pues, aquí no decimos nada.
3: Solamente que tal vez
4: estás bien, tal vez estás mal. No juzgamos, sí. Escuchamos.
3: No, sí, así. O sea, la vamos a ver y vamos a tomar atención porque ya esta semana.
4: Digo, estrena la otra.
3: La otra.
4: Hoy vine para que de verdad estén sintonizado, pongan en el calendario, de verdad que es una película que no se pueden perder, te va a hacer pensar mucho, pero también te va a entretener, lleva su sátira, o sea, sello garantizado con Tom Cruise y con Iñárritu, me cuesta decir ese nombre. Pero
3: mira que no te cueste porque él no le importa. Alejandro González Iñárritu.
4: Acabado.
3: Pero sí has tenido contacto con alguien que ha ganado 4 premios Oscar.
4: Sí.
3: Mira, y eso ha de ser un poco a veces hasta abrumante, ¿verdad?
4: No te puedo explicar todo el estrés que hemos pasado con solo ese hecho, pero es un estrés bonito, la verdad que hace divertido el trabajo.
3: Ojalá.
4: Así que quería invitarlos a todos que vayan a ver Digger el próximo 1 de octubre. Es el otro jueves, ya estrena en todo el país, en todos los cines del país. Así que acércate a tu cine favorito. Hoy abrimos la preventa. Ya te podés...
3: Esa es la buena noticia.
4: Esa es la buena noticia, cabal.
3: Preventa, porque tienes que ir entre los primeros a ver esa película.
4: Exacto. Hoy se abrieron las preventas en todos los cines. Entonces, si a ti te gusta tener tu entrada asegurada, métete a tu cine favorito y compra ya las entradas. Y si son de los que les gusta ir a hacer fila o en el momento que te decidís, pues no importa. importa. Solo pon en tu calendario que el 1 de octubre se estrena Digger en todos los cines del país a todas horas. Así que solo es de agarrar las ganas e ir.
3: Si quieres ver a Tom Cruise en otro de esos papeles impactantes, en donde no se va a ver bonito, ni se va a ver así como en Misión Imposible, o como en Top Gun, pero sí que va a intentar salvar el mundo.
4: Pero se va a ver entretenido, sí, salvando el mundo.
3: Sí, que hasta nos puede dar lecciones, que cuando nosotros nos equivocamos, podemos siempre hacer algo para salvarlo.
4: Exactamente.
3: Digger es nuestra película.
4: Cabal, así que por favor, calendarícenlo. Si quieres comprar tu entrada, cómprala ya, pero Digger se estrena el próximo 1 de octubre en todos los cines del país.
3: Y nosotros pues así nos despedimos aquí con Rola y con Adriana Lungo, y te dejamos con una canción que fue estrenada un día como hoy, pero allá en 1997, con Salomé de Enrique Bunbury. ¡Hasta mañana!

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2: 3:03 de la tarde.
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1: que ¿qué es son, eso?
0: Es una masa tipo...
1: No, pues sí, yo pregunto.
0: Es una masa tipo de los churros españoles, es hermana de ese tipo de masas, ajá, para que tengan una idea. Va rellena de una crema muy sedosa de vainilla y pues arriba lleva una decoración muy bonita de crema chantilly. Es un postre delicioso, si tienen la oportunidad de probarlo, pues háganlo.
1: Ok, ¿la especialidad de Honoré?
0: Es la pastelería, pero nos enfocamos también en la masa madre.
1: La masa madre. ¿Cómo se hace la masa madre? ¿En qué beneficia? ¿Qué es lo que lleva?
0: Pues es un fermento natural, no lleva ningún tipo de levadura química. Se empieza a base de harina con agua y luego se va alimentando. Entonces, los microorganismos de esta fermentación natural ayudan al mejorar índices glucémicos, a la digestión, a nivelar los picos de azúcar en la sangre y pues también ayuda a que nuestro cuerpo digiera mucho mejor el pan que un pan comercial.
1: Esto, fíjate de que hay un montón de gente gluten free.
0: Así es.
1: ¿Esto es recomendable para la gente que no come gluten?
0: No, no lo es.
1: ¿Por qué?
0: Siempre lleva gluten, pero la única diferencia es de que no cae tan pesado en nuestro cuerpo y nuestro sistema digestivo lo digiere mejor, pero no significa que sea libre de gluten. Es más recomendable, pero no es libre de gluten.
1: Hablemos de los otros productos que tiene Honoré en su catálogo.
0: Sí, tenemos nuestro sourdough natural, que es pan sin ningún tipo de adiciones. Tenemos la focaccia, que es a base de masa madre también. Nuestra focaccia se enfoca en una hidratación alta, significa de que lleva un alto porcentaje de agua, ¿verdad? Eso hace que tenga alveolos, que es una miga como con agujeros bastante grandes, que se vea hermosa a la hora de cortarlo. También tenemos productos sin azúcares añadidos. Hemos empezado una nueva línea de confituras y de mantequillas de maní saludables que se aprovecha los aceites naturales, por ejemplo, de las semillas y también el azúcar natural que ya proporciona la fruta sin tener que añadir más.
1: Wow, o sea, todo totalmente natural. ¿Dónde los encuentran en las redes sociales?
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1: Muchísimas gracias por haber estado con nosotros y gracias, amigos, a ustedes por sintonizarnos.
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Ya tenemos las 3:31. Bienvenidos. Yo soy Isabel Araujo y les voy a estar acompañando hasta las 6 de la tarde. Y les vengo con muy buenas noticias, y es que la espera ha terminado. Omar Acedo abre uno de los capítulos más ambiciosos de su carrera con el lanzamiento de Solo Contigo Remix. Esta es una poderosa colaboración junto a Magic Juan. Espero que la pueda disfrutar mucho, tanto como yo.

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2: Son las 4:56.
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1: Vamos, listo. Salud, muchachos, por esa mujer.

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15: Hola, hola. Sean bienvenidos a un episodio más de Antología, el espacio donde nos conectamos con la música que ha marcado vidas y generaciones. En esta ocasión vamos a viajar directo a la Ciudad de México para reencontrarnos con una de las agrupaciones más icónicas, vanguardistas y pioneras de la música en español. Estoy hablando de Moenia. Fue formado en 1992, han roto moldes, es una época que estaba bastante dominada por el rock y el pop tradicional y se atrevieron mucho a imponer este tipo de música un poco electrónica, pero ya en nuestro idioma es como un pop rock electrónico, algo así. Y bueno, las letras melancólicas que te envuelven mucho, la temática es bastante impecable, así que yo le invito a que se ponga cómodo porque ahora vamos a disfrutar de este gran recorrido y vamos a escuchar grandes éxitos como por ejemplo Sin Ti, Estelar y muchos otros. Que lo disfrute.

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Ya llegamos a las 5 con 49 minutos y yo ya me voy despidiendo de cabina, pero usted no se preocupe porque la mejor compañía continúa con Alejandro. Yo sé que él siempre le pone mucho ritmo, mucha magia también a las noches. Nosotros nos vamos a quedar con una canción más de Moenia porque me parece que el ambiente, el clima lo amerita. Nos vamos con Molde Perfecto de Moenia. Hasta la próxima. Cuídese mucho.

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18: 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La hora es...
19: Son las 5:58.
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